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6: Las 7 y 8 minutos.
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0: Las 7 de la noche, 7 de la noche más 12 minutos. ¿Qué tal, amigos de Verde Cereo, la ecológica de Colombia? Tengan ustedes muy buenas noches.
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0: Iniciamos con Doctor Nacional Popular, ya estamos con ustedes para hacerles la mejor compañía. La mejor compañía musical, la mejor compañía en la información regional, la mejor compañía comercial. Mi nombre es Jesús Gómez y te acompaño hasta las 9 de la noche con Nocturnal Popular. Invitados a llamarnos, a marcar el 315-268-8961, el contacto directo, el verde complaciente. Nos llamas, te conectas con nosotros, escoges la mejor canción en el género popular, envías tu saludo, reporta sintonía del lugar donde nos escuchas. Y bueno, la pasamos súper bien en esta noche del miércoles, ya cuando el calendario marca 9 días en el 09, en el mes 09 del 2026. En el cristiano, 9 de septiembre de 2026. Bueno, nos envías un mensaje vía WhatsApp a través del 315-268-8961. Su mensaje de texto también. Reiteramos este número para que no se le olvide: 315-268-8961. Y usted es el DJ, la DJ invitada en esta noche. El saludo espectacular para nuestra millonaria audiencia en todo el norte del Ecuador y en el sur occidente colombiano. Para todo el cordón fronterizo donde cubre nuestra señal en el dial 104.3. El saludo espectacular, un abrazo gigante en la distancia para todos quienes nos escuchan a través de la internet en las ciudades de Colombia y en las ciudades del mundo. Bueno, vamos a ver la parte más lejana donde nos escuchan en esta noche y reportan sintonía. Las 7 de la noche, 14 minutos, 7 con 15 ya. El tiempo avanza, nosotros también avanzamos con la música.
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0: Como lo dice Andrés Franco, el agropecuario, dígalo. Ni plata ni nada. Para arrancar Nocturnal Popular.
2: Colombiana, papito.
0: Bienvenidos, bienvenidas a nuestra programación.

0: Las 7 de la noche, 22 minutos. Saludo cordial para todos nuestros amigos oyentes en el barrio Bolívar de Gualmatán. Estamos saludando a toda la gente linda ahí en Surtiogar. Siete de la noche, 23 minutos. Pasaban Luis Alberto Posada y el maestro Fernando Urbano con la canción Doble Dosis de Licor. Hacemos Doble Impacto con Fernando Urbano, este gran artista nariñense.
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0: Bueno, y con esta canción enviamos un saludo muy especial a todos los amigos que nos escuchan en el corregimiento de Aldea de María, municipio de El Contadero. Para Omar Benavides, saludo espectacular, siempre en la frecuencia verde. Y con

0: ¿Cómo olvidarla? Se titula esta canción con Germán Oliva, otro de los grandes artistas del departamento de Nariño.
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0: Las 7 de la noche, 29 minutos, tiempo para avanzar con más música, más éxitos en Nocturnal Popular. Y es el señor Nelson Gómez con esa canción de ¿Qué tamaño es tu amor? Para saludar a todos nuestros fieles oyentes en la ciudad de Ipiales.

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6: Las 7:34.
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3: Las 7:37.
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5: Agradecimiento e invitación a novena. Con profundo dolor, pero con inmensa gratitud en nuestros corazones, la familia Enríquez Roque expresa sus más sinceros agradecimientos a todos nuestros familiares, amigos, vecinos y comunidad en general, que nos acompañaron con sus oraciones, mensajes de fortaleza y presencia solidaria en la dolorosa despedida de nuestro amado hijo, hermano, nieto, sobrino, primo y tío, Haider Alexander Enríquez Roque. El tiempo que Dios nos permitió compartir a su lado fue un regalo hermoso que atesoramos por siempre. Su alegría, su nobleza y su amor vivirán eternamente en nuestros corazones y en la sonrisa de su pequeño hijo. Para honrar su memoria y encomendar su alma al descanso eterno, los invitamos con humildad a acompañarnos en la Santa Novena. Inicia el día jueves 10 de septiembre a partir de las 6 de la tarde, lugar casa de su abuelo Buenaventura Roque, vereda Santa Isabel, municipio de El Contaero. Su compañía en oración será de gran consuelo para nuestra familia. Que brille para él la luz perpetua. Un Dios de bondad y misericordia, después de cumplir esa hermosa misión terrenal, nos abriga la esperanza de que ya reciben el premio eterno en ese remanso de paz. Nos entregaste un padre y madre especiales y ejemplares. Los dones que les asignaste los compartieron con dignidad. Su trabajo, su amor, respeto, responsabilidad y amistad son bondades que las recordaremos por siempre. Misa de honras al cumplir 9 años del fallecimiento del señor Parménides Campaña y 5 años de la señora Eleodora Zambrano. Sus hijos, nietos, bisnietos, tataranietos y demás familiares invitan a la Eucaristía de honras que se celebrará el día domingo 13 de septiembre a partir de la 1:00 p.m. en la capilla del corregimiento de Cuatis. Por asistir a estos actos de fe y piedad cristiana, sus familiares anticipan los más sinceros agradecimientos.

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de El Agropecuario, Andrés Franco, con su éxito Que Dios Te Lo Pague, para saludar a todos nuestros amigos oyentes, nuestra fiel audiencia en Charandú, municipio de Gualmatán. Nos vamos con uno de los grandes clásicos de la música popular, en la voz de Olimpo Cárdenas, para saludar a todos los amigos allá en la ciudad de Tulcán. Aquí está la canción Tu Duda y la Mía.

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Escuchamos a Fernando Urbano con la canción Tu Tramposo Corazón. Saludo muy especial a quienes nos escuchan en el departamento del Huila, superprendidos con Nocturnal Popular. Y aquí están John Guerra, John Guerra, Hernán Gómez y Fernando Urbano nuevamente en esta canción. Fernando Urbano, ese gran maestro nariñense de la música popular, super solicitado en esta noche de Nocturnal Popular. Aquí está el remix de Mi Pobreza.

El éxito de John Guerra, Mi Pobreza, con tres grandes artistas: John Guerra, Hernán Gómez y Fernando Burbano. Hacemos doble impacto con otro de los grandes artistas de nuestro departamento. Les hablo de John Guerra. Esta es de la más reciente producción musical de este artista, este cantante de el municipio de Porres, pero ya de talla nacional, John Guerra. Aquí está el tema Mi Rico.

0: Las 7:58.
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1: Señor Dios, Padre bendito de todo lo creado, en tus manos encomiendo esta mi labor de trabajo. Te pido, Señor, su bendición y su ayuda por todos nuestros hermanos semejantes. Le pido por los enfermos, por los presos, por los huérfanos, por el mendigo de la calle, por los agricultores, los ganaderos, los comerciantes, las amas de casa, los huérfanos y las viudas. Guía mi mensaje en tu santo nombre para llevar la paz, armonía y felicidad a todos los hogares del mundo. En tus manos encomiendo mi labor de trabajo. Amén. Mis queridos y estimados hermanos oyentes, reciban de parte del maestro Bolívar mi más cordial, sincero y afectuoso saludo, esperando que la paz y la bendición de Dios Todopoderoso los acompañe hoy, mañana y siempre. ¿Cómo pasa el tiempo? Ya casi llegamos, o ya se puede decir, estamos en la mitad de otra semana más de trabajo. Y pues el maestro Bolívar, incansable siempre con los consejos para ayudarle a usted a sanar sus enfermedades de la mente, del cuerpo y del espíritu. Recuerda, hermano, que vas a morir por estar vivo, mas no por una enfermedad. La enfermedad es un paso que tenemos todos en nuestro diario caminar, pero que muchos lo saltamos sin tanto problema y otros lo cultivamos y hacemos de él un diario vivir. Usted analice que hay personas que todo el tiempo se quejan que me duele la espalda, que me duele la cabeza, que me duelen las piernas, que hoy amanecí con un lado hinchado, que el pato y la guacharaca y aquí lo puse y que no aparece y pititín y pititán. No, hermanos, uno hay veces se levanta con el cuerpo un poco cansado, adolorido y demás, pero cuando el cuerpo se activa, o sea, empieza uno al movimiento diario, el cuerpo se va calmando y se va sintiendo mejor. Pero si usted por ese pequeño inconveniente de una vez hace un drama, entonces usted está complicando, enredando sus problemas de salud y convirtiendo algo que es normal en algo grave e incurable, porque mientras usted tenga su mente enferma, su cuerpo vive enfermo y no logra la sanación. Yo le he dado remedios muy buenos a pacientes y no les han hecho efecto. ¿Por qué? Porque se lo toman con esa duda, con esa desconfianza de que no les cura, de que ya habían tomado otros remedios y demás. Entonces, a poner de nuestra parte, hermano.
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0: carnoso con la corteza verde. Las indicaciones son las siguientes. Cólicos, preparar un té con un manojo de hojas en un litro de agua, tomarlo durante el día. También calma los calambres y espasmos. Para los piojos, la tintura de las semillas, colocarlas en la cabeza al acostarse y cubriéndola con un pañuelo. El anón también es una fruta alimenticia que sirve para jugos y comerla en forma normal sirve para quitar la debilidad y el cansancio. Las plantas son salud. Si las plantas hablaran, te dirían, no me pises que yo te curo. 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
0: 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Hoy les estoy hablando sobre la salud, pero no se les haga raro que yo les vuelva a tocar otra vez el tema de la salud, porque esto es demasiado extenso y estamos hablando de tres formas de enfermedad: la salud mental, la salud física y la salud espiritual. Vamos a hablar ahora un poquito sobre la enfermedad de la mente. Hay personas que, pues hermanitos, son demasiado débiles. Eso es como el que no tiene anticuerpos, apenas sale a la calle se enferma, porque no tiene defensas para repeler los virus y bacterias que están en el aire, en el ambiente, en la respiración de las demás personas. Entonces son débiles. Por ejemplo, una tribu indígena que no haya tenido contacto con la civilización no tiene anticuerpos. Y al no tener anticuerpos, por ejemplo, va una persona blanca a esa tribu y puede diezmarla, o sea, incluso aniquilarla, acabar con esa tribu por medio de las enfermedades que lleva uno en el cuerpo, por ejemplo la gripe y otras enfermedades que son comunes en nosotros, pero nosotros tenemos anticuerpos porque ya la sufrió mi abuelo, mi tatarabuelo, mi papá, mi mamá. Entonces ya viene en genética las defensas, y nosotros también ya tuvimos gripe, nos tomamos la pastilla y así el cuerpo ya tiene defensas. Pero aquellas personas que son puras no tienen esas defensas y son víctimas de cualquier virus y bacteria que lo pueda destruir. Pero si nosotros, hermano, queremos sanar las enfermedades, debemos pensar que sí las podemos sanar. Y que aunque ya nos hayamos tomado un medicamento y no nos haya hecho efecto, no por esto quiere decir que su enfermedad no se cura, sino por el contrario, buscar a una persona más indicada. Si ya probó con la medicina oficial, pruebe con la medicina natural, con medicina homeopática y demás, hasta que encuentre, porque Dios dejó el mal y dejó la medicina, hermano.
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0: 3, 16, 5, 55, 65, 37. La tercera parte es la enfermedad espiritual. La enfermedad espiritual ataca la energía del individuo y lógicamente no se va a sanar con terapias psicológicas, no se va a curar con calmantes, ni tampoco se va a curar con hierbas, con pastillas, con jarabes, sino requiere otro tipo de tratamiento. Como son la liberación cósmica de las energías negativas. Nosotros tenemos lo que son los chakras. Los chakras son puntos claves en el cuerpo donde se acumula la energía negativa. Esos chakras hay que estarlos limpiando. ¿Qué es lo que hacen algunas tribus indígenas o algunos curanderos de medicina tradicional? Hacerle lo que comúnmente llaman una limpia. Pero también cuando ya hay enfermedades espirituales más graves, que son maldades creadas por terceras personas, ya requiere usted de un profesional y de un trabajo espiritual más completo. Para eso está el maestro Bolívar, para tratarle esas enfermedades que usted no ha podido curar. Porque, por ejemplo, le voy a dar un ejemplo sencillo. Usted tiene gastritis, pero recibió una mala energía en el cuerpo. Esa mala energía, si usted es de espíritu fuerte, pues no le hace mayor daño, pero sí impide que usted se cure la gastritis, porque tiene esa mala energía que es la piedra de tranca que impide que usted se sane esa gastritis, así vaya donde al gastroenterólogo, así se tome todos los remedios, lo que sea. Entonces, cuando viene a mí, yo le trato mente, cuerpo y espíritu para sanarle todas sus enfermedades, sean mentales, físicas, psíquicas, psicológicas o espirituales. Maestro Bolívar, para servirle. Y recuerde que no visito casas, fincas ni negocios, solo atiendo en los sitios que yo les digo a través de los programas de la radio. Quiero agradecer a todas las personas que me escuchan por Verde Estéreo, mis hermanos de Gualmatán, mis hermanos de Contadero, mis hermanos de Córdoba, de Puerres, de Potosí, de Pupiales, de Funes, de Ipiales, algunas partes, y también del norte ecuatoriano. Sigan en nuestra sintonía, queridos hermanos, y recuerden que para el maestro Bolívar todos ustedes son importantes, no importa. No importa su sexo, el color de su piel, su política, su nacionalidad o su religión. 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Hemos llegado a la parte final de Consejos para la Vida. Coloque un vaso lleno de agua cerca de la radio, mírelo fijamente, pida sus deseos, haga la oración con nosotros. Después de la oración se va a tomar 3 sorbos de esa agua. El resto rocíela a su casa, a su negocio, a su vehículo, o rocíele las plantas o matas de su casa, para alejar todas las malas energías. Les invito para que me escuchen de lunes a viernes a las 6:45 de la mañana y a las 8 de la noche por Verde Estéreo. Gracias por oírme, Dios lo bendiga.
1: Omnipotente Señor, Padre bendito, Dios creador del cielo y de la tierra, dadme la fe, la paz, la tranquilidad, el bienestar y el sosiego para mi mente, mi cuerpo, mi alma y mi espíritu. Bendiga y protege mis bienes y mi trabajo, y a mis pasos en tu santo nombre, y permite que al unirnos con fe en esta santa oración, sanemos nuestra mente, cuerpo, alma, espíritu y corazón de toda enfermedad que nos aqueja. Palabras que las decimos con toda fe en tu santo y dulce nombre. Amén.
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3: Las 8 y 15 minutos.
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Las 8 de la noche más 26 minutos, escuchamos al Sate y al señor Darío Gómez con la canción Copita de Licor. Mucha atención, la Junta Directiva del Distrito de Riego de la Cofradía informa a los usuarios de las veredas Cofradía y San Antonio del municipio de Gualmatán que se hará revisión a aspersores permitidos por el distrito, mangueras en buen estado y utilización de aspersores solo en lotes permitidos. Quien incumpla una de estas normas será sancionado con el cierre por un periodo de 90 días y 20 salarios mínimos diarios legales vigentes, de acuerdo con las normas del distrito. Atentamente, la Junta.

Mucha atención, la Junta Administradora del Acueducto y Alcantarillado del Corregimiento de Cuatis convoca a todos los usuarios a la reunión de asamblea extraordinaria de carácter obligatorio, la cual se llevará a cabo para realizar la actualización de estatutos y tratar otros temas de gran importancia, tal como se programó y acordó en la anterior asamblea. Fecha sábado 12 de septiembre de 2026. Lugar Coliseo Cubierto del Corregimiento de Cuatis, hora 2 de la tarde. Se recuerda que se estará llamando a lista al inicio y al final de la reunión. Cada persona podrá presentar o representar mejor y responder al llamado a la lista por un máximo de 2 usuarios. Además, al usuario que no asista se le aplicará una multa de 20,000 pesos, tal como se acordó. Se espera puntual asistencia para dar inicio a la reunión en la hora convocada. De antemano agradecemos su asistencia y compromiso con la asociación. Firma el comunicado Yuri Vallejo Vallejo, presidente, Andrea Carolina Narváez, tesorera.

Sí. Las 8:28 minutos, 8:28. Saludo cordial para quienes nos escuchan a todo volumen en Surtihogar, Parque Bolívar de Gualmatán. Saludamos también a la gente del Emperador en el barrio El Dorado, el Emperador Restaurante. 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Bueno, esos clásicos también de la música popular los escuchan mejor visitando Licores M&M en el corregimiento de San Juan, con la mejor atención. 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

los clásicos de la música popular en nuestra programación. Enviamos un saludo muy especial a todos nuestros amigos que nos escuchan en Córdoba, Nariño. Diego Cabrera, como siempre, en full sintonía con Nocturnal Popular.

Complaciendo el buen gusto musical de nuestros oyentes, Borrón y Cuenta Nueva. Este tema es de Daniel Gaón, de Gaón Music. Con este tema enviamos un saludo muy especial a Francisco Migarro en San Pedro, municipio de Potosí. Este tema lo hacían en otrora Los Leales del Despecho. Se ya lo encuentra en la plataforma de YouTube con Daniel Gaón, Borrón y Cuenta Nueva.

0: Las 8 de la noche, 43 minutos, 8 más 43. Saludo espectacular para quienes nos escuchan en la Ciudad Blanca, la ciudad de Popayán. También nos escuchan en Pitalito, Huila, departamento del Huila, claro que sí. Saludo muy especial a quienes nos escuchan allá en Pitalito. Nos solicitaron esa canción con mucho gusto. Bueno, la parte más lejana, las dos partes más lejanas en esta noche que nos escucha son Pitalito y Popayán. Acá tenemos también a los escuchos en la Tola de las Lajas, en San Gabriel. Vamos a ver hasta terminar, hasta finalizar, cuál es la parte más lejana donde tienen nuestra programación.
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0: Aunque me ignores, entonces la canción solicitada desde el departamento de El Huila. Por más

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1: La cama vacía en Nocturnal Popular.
0: La cama vacía.
1: Sí, señor, ese gran clásico de la música popular. Que tú lo programas a través del 315-268-8961. Vamos con otro de los grandes clásicos. Esto se titula Agravios, para saludar a todos nuestros amigos en la ciudad de Ipiales.

0: En Colombia, 8:54. 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Ocho cincuenta y cinco, avanzamos complaciendo el buen gusto musical de nuestros oyentes.
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Las 8 de la noche, 59 minutos. Llegamos ya a la parte final de nuestra programación. Finalizamos saludando a todos nuestros amigos oyentes en Mueces, municipio de Potosí, quienes nos solicitaban esta gran canción. Y está JJ Julio Jaramillo Laurido, el Ruiseñor de América, con su inigualable voz. Hasta ese punto y ahora con ustedes Jesús Gómez, los dejo con la canción completita. Para todos, una feliz noche.

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4: Las 6:12.

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0: las 6 y 30 minutos.
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0: las 6 y 44 minutos.
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2: Señor Dios, Padre bendito de todo lo creado, en tus manos encomiendo esta mi labor de trabajo. Te pido, Señor, su bendición y su ayuda por todos nuestros hermanos semejantes. Le pido por los enfermos, por los presos, por los huérfanos, por el mendigo de la calle, por los agricultores, los ganaderos, los comerciantes, las amas de casa, los huérfanos y las viudas. Guía mi mensaje en tu santo nombre para llevar la paz, armonía y felicidad a todos los hogares del mundo. En tus manos encomiendo mi labor de trabajo. Amén. Queridos y estimados hermanos oyentes, reciban de parte del maestro Bolívar un saludo cordial lleno de mis mejores deseos, esperando que Dios Todopoderoso los colme de bendiciones hoy, mañana y siempre. Bueno, mis hermanitos, muchos de ustedes oyen los programas o por casualidad los escuchan o algunos lo oyen varias veces, pero ni siquiera pues toman algún conocimiento de lo que se les enseña. Yo como maestro que soy, me encanta enseñar, educar, compartir con ustedes. Les estaba haciendo una promoción en el Cauca de que les iba a hacer un curso gratis de cómo desarrollar sus poderes internos, cómo utilizar su mente y subconsciente, cómo sacar fruto de sí mismo, pero al ver que no se vio, se transmitió la publicidad 2 meses y no se vio así como mucho ánimo de la gente, decidí no seguirles insistiendo, porque para darle comida a otro no hay que abrirle la boca. Si uno les va a dar y no quieren recibir, lo mejor es no darles nada. Pero yo quiero decirles, estimados hermanos, que mi misión es la de sanar a los enfermos. Cuando hablo de los enfermos, no hablo solamente de aquella persona que tiene gastritis, de aquella persona que le duele, el que está problema del colon, que tiene problemas reumáticos. No, estamos hablando de todo tipo de enfermedades, sean enfermedades de la mente, del cuerpo o del espíritu, incluyendo enfermedades karmáticas. Las enfermedades karmáticas son por deudas espirituales, porque usted cometió muchas faltas y la naturaleza misma o Dios le da como castigo alguna enfermedad, y pueden provenir también de vidas anteriores. Entonces todo eso lo trato, porque yo soy médico homeópata, botánico, naturista, psicólogo y parapsicólogo. Por lo tanto, le sano enfermedades de la mente, del cuerpo o del espíritu. Usted puede comunicarse conmigo a través de una llamada telefónica o puede visitarme en los centros donde yo estoy atendiendo y en las fechas que se les indica a través de los programas de la radio.
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3: Cada día en este programa, una planta, una hoja,
2: una flor, un fruto, una raíz o un tallo pueden servirle de ayuda. Hoy hablaremos de
3: la berenjena. El fruto de esta planta es una baya grande y carnosa, suculenta y de color rojizo y violáceo. Es comestible y ligeramente narcótica. Las indicaciones: en las enfermedades de los riñones se recomienda el jugo y también comerlo en cocimiento. Para los tumores y abscesos, las cataplasmas de la pulpa de berenjena colocadas sobre la región afectada ablandan los tumores y alivian el dolor. Para la embriaguez, el caldo del cocimiento de la berenjena sirve para quitar los síntomas de la misma. Recuerden que las plantas son salud. Si las plantas hablaran, te dirían:
2: no me pises que yo te curo.
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2: 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Lo que sí yo le recomiendo a todos ustedes, que cuando se comuniquen conmigo, sea en una consulta personal, una consulta virtual o a través de un mensaje de WhatsApp o una llamada, quieran sanar su enfermedad o quieran resolver su problema, siéntanse primero seguro de lo que quieren y verá que lo pueden lograr. Yo les voy a volver a repetir una historia que se la he contado muchas veces a través de los programas de radio, de televisión y conferencias a mis pacientes, sobre un caso que me sucedió en un pueblo llamado Guadualito, estado Apure, en Venezuela. Una señora con cáncer en tercer grado. Esta señora, pues, me oyó por la radio y tomó tanta fe que prácticamente los obligó en la casa a que me vinieran a buscar. El esposo vino y yo le dije: pues traiga a la señora y vamos a, y la vemos a ver qué es lo que qué podemos hacer. Pero cuando yo la vi, yo se me fue la moral al piso. La señora, pues, no tenía color, no tenía fuerza, no tenía, mejor dicho, era un muerto viviente, un cadáver viviente. Yo llamé disimuladamente al esposo hacia atrás y le dije: hermano, yo sano enfermo, yo no levanto muerto. Además, él me dijo que de 4 hospitales le habían dicho que si no se hacía quimioterapia se moría. Y por último la mandaron a la casa a morirse, le dieron 3 meses y la señora llevaba 6 y no se moría. Pero la señora tenía fe. Por eso yo les digo a ustedes, cuando vengan a mí, siéntanse seguros de que se quieren resolver el problema, que quieren sanar la enfermedad. Y acuérdense de esta señora con cáncer en tercer grado. Tenía llagas en la espalda de tanto estar acostada porque tenía 6 meses en cama. Y bueno, la señora prácticamente me obligó a que le hiciera un tratamiento. Yo con mucha fe y con mucho cariño mandé a hacer un cajón para hacerle hidroterapias. Empecé a darle, pues, algunos reconstituyentes porque la vi muy débil, y darle medicamentos naturales. Y esperen ver ustedes, hermano, que en 3 meses dejó la cama. No le digo que en 3 meses se curó, porque sería imposible, pero empezó el proceso de curación, hasta que la veíamos por ahí en Guadualito caminando como si nada, después de que estuvo en la cama, que no se podía mover, y las 24 horas del día se quejaba. Por eso, si usted tiene una enfermedad, la que sea, primero siéntase seguro de que quiere resolverla y viene a mí que yo lo curo.
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3: 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Tengo muchos mensajes que me han llegado a través del WhatsApp y que vamos a ir contestando en cada uno de los programas, por lo menos uno que ya se ha estudiado. Este es el caso de don Luis, que me pide que no demos el resto de los datos por la radio. Don Luis me dice que siente un dolor a la espalda baja, que se le adormece una pierna y que hay veces no puede ni caminar, que se le alivia con calmantes antiinflamatorios, pero que no ha podido una curación. ¿Qué le puedo recomendar o qué es? Mire, mi hermano, usted tiene un problema del nervio ciático inflamado debido a que tiene una desviación de la columna. Al tener la desviación de la columna presiona el nervio ciático y eso es lo que le está produciendo ese dolor tan terrible. Yo, a través de hidroterapia y a través de unos remedios naturales exclusivos del terapeuta amazónico de mis amigos los indígenas de la selva amazónica, le puedo tratar esa afección para que usted pueda caminar, para que usted pueda andar bien. Lo único que sí le recomiendo es controle la alimentación, porque tiene sobrepeso y el sobrepeso es su peor enemigo. Pero si usted pone de su parte y viene a una consulta conmigo, yo le garantizo que usted se puede curar. Eso sí, tráigame la orina recogida en un frasco de vidrio transparente, en un frasco transparente pero recogida en ayunas, que yo le hago el tratamiento que necesita a través de productos exclusivamente del maestro Bolívar. Los tratamientos con los que yo los trato a ustedes no son esos remedios que encuentro en todas las tiendas naturistas o en cualquier otra parte. Son exclusivos del maestro Bolívar, y también mis tratamientos de hidroterapia son únicos para sanarle todas sus enfermedades. Venga que yo lo curo mal.
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3: 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Quiero agradecer a todas las personas que me escuchan por Verde Estéreo, mis hermanos de Gualmatán, mis hermanos de Contadero, mis hermanos de Córdoba, de Puerres, de Potosí, de Pupiales, de Funes, de Ipiales, algunas partes, y también del norte ecuatoriano. Sigan en nuestra sintonía, queridos hermanos, y recuerden que para el maestro Bolívar todos ustedes son importantes. No importa su sexo, el color de su piel, su política, su nacionalidad o su religión. 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Hemos llegado a la parte final de Consejos para la Vida. Coloque un vaso lleno de agua cerca de la radio, mírelo fijamente, pida sus deseos, haga la oración con nosotros. Después de la oración se va a tomar 3 sorbos de esa agua, el resto rocíela a su casa, a su negocio, a su vehículo, o rocíela las plantas o matas de su casa, para alejar todas las malas energías. Les invito para que me escuchen de lunes a viernes a las 6:45 de la mañana y a las 8 de la noche por Verde Estéreo. Gracias por oírme, Dios lo bendiga.
2: Omnipotente Señor, Padre bendito, Dios creador del cielo y de la tierra, dadme la fe, la paz, la tranquilidad, el bienestar y el sosiego para mi mente, mi cuerpo, mi alma y mi espíritu. Bendiga y protege mis bienes y mi trabajo, y a mis pasos en tu santo nombre, y permite que al unirnos con fe en esta santa oración, sanemos nuestra mente, cuerpo, alma, espíritu y corazón de toda enfermedad que nos aqueja. Palabras que las decimos con toda fe en tu santo y dulce nombre. Amén.
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0: Las 7 y un minuto.
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0: a creer.
1: El terreno donde ya se lo piensa dejar como monte, él mismo se va restaurando, dejándolo quieto él mismo. Y con una ayuda mejor, pues cada vez se va afianzando más lo de la restauración. Y pues para lo que es para Mopaja Blanca, para los 7 municipios, ya se maneja el término restauración ecológica, muy beneficioso para las especies nativas.
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0: Las 7:22.
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0: las 7:32.
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0: Las 7 y 42 minutos.
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0: Las 7 y 52 minutos.
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1: Las 8 y 2 minutos. Las 8 y 2 minutos.
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3: Las 8:04.

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1: Buenos días, estamos en las 8 de la mañana, 6 minutos. Aquí arranca la compañía de la Ecológica con el Expreso Musical de este jueves. Jueves, estamos a jueves 10 de septiembre. Ya en unas horas estamos terminando la semana. Así que disfruten de esta nueva jornada, de este nuevo día, de este jueves lleno de actitud, de energía positiva. Le acompañamos ahí en su casa, en su local comercial, en su trabajo, cualquiera que sea, en la carretera, en el campo, en la ciudad, en los distintos barrios, sectores, veredas de nuestro querido Balcón de las Flores y de la región de Obando, del norte del Ecuador, y en la distancia, en cualquier lugar del planeta donde llegue nuestra señal a través de la internet y nuestros sitios habilitados en la web. www.verdestereo.com es nuestro sitio oficial. 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Ya les tenemos habilitado nuestro WhatsApp, el 315-268-8961. Ya en unos instantes les vamos a habilitar nuestra página de Facebook para que a través de ella también ustedes interactúen, nos envíen sus mensajes, nos envíen cosas interesantes para compartir, para hacer más amena la mañana de este jueves. Y también para que nos reporten su sintonía, es importante saber dónde nos escuchan. Mientras tanto, les vamos comentando cómo amanece nuestro querido Balcón de las Flores. Hoy, alegre, vestido de fiesta, porque hoy hay festividades, hay fiestas en la institución educativa San José. Hoy es el día donde usted debe descansar en la cocina, en su cocina, e ir a almorzar ahí a la institución educativa San José. Deliciosos bocados, cocina criolla, todo lo que usted necesita para deleitar su paladar, hoy lo puede hacer ahí en el Colegio San José, desde las 9 de la mañana hasta las 4 de la tarde. Y bueno, el clima nos acompaña hoy. También San Pedro acompaña el aniversario 55 del colegio. Por eso tenemos una temperatura de 12 grados, pero está mayormente soleada la mañana. Está soleada la mañana, tenemos un viento, eso sí, a 11 kilómetros por hora de velocidad, una humedad del 72%, visibilidad 10 kilómetros, la temperatura máxima hoy será de 21 grados, bastante caliente. Por allí sirve el champús, sirven los helados de paila y todos los bocados, todas las delicias que hay en el cuarto festival gastronómico en la institución educativa San José. La mínima temperatura hoy será de 9 grados, ya cayendo la noche, y el dólar se comporta muy bien esta mañana. 18,64 puntos gana en este momento el dólar, lo que lo coloca 3.115 pesos con 61 centavos. 3.115 pesos con 61 centavos. Así están las cosas este día, jueves 10 de septiembre. Bienvenidos a viajar juntos en este expreso musical de la mañana.

0: Ahí está Byron Caicedo. Para mí pinta en el cielo.
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0: 8 de la mañana, 15 minutos en la ecológica. Bueno, tenemos información muy importante para compartir esta hora de la mañana. Sobre todo para las siguientes comunidades de las veredas San Antonio, Cuatis Bajo, Cuatis Yalé y Cuatis Obispo del municipio de Gualmatán. Sedenar se permite informar a la comunidad y a los usuarios del servicio de energía eléctrica de estos sectores, de estas veredas, que habrá suspensión programada para los días lunes 14, martes 15 de septiembre. Eso con el fin de llevar a cabo la remodelación y mantenimiento de las redes eléctricas que se realizarán estas suspensiones programadas del servicio. Y por lo tanto, de antemano se agradece a todos los habitantes y afectados por esta situación su comprensión, su colaboración, ya que estas labores son necesarias para garantizar un servicio más seguro y eficiente. Ese es el mensaje de Mayra Raquel Arellano Villarreal, profesional de Sedenar aquí en la región. Así que el lunes 14, el próximo lunes, y el martes 15 hay suspensión de energía eléctrica, pero en las veredas San Antonio, Cuatis Bajo, Cuatis Yalé y Cuatis Obispo, desde las 8 de la mañana hasta las 2 de la tarde. El resto de la jurisdicción del municipio de Gualmatán, no hay problema, tendrá su servicio de energía normalmente. Bueno, también es momento para recordarles que mediante decreto 090 del 16 de junio de este año, la Alcaldía Municipal de Gualmatán adoptó medidas de control para la fabricación, almacenamiento, transporte, comercialización, manipulación y uso de la pólvora y artículos pirotécnicos en toda la jurisdicción del Balcón de las Flores. 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

0: Asimismo, se prohíbe la venta no autorizada, el uso de pólvora en lugares de alto riesgo y cualquier actividad que ponga en peligro la vida, la salud, el bienestar animal y el medio ambiente. 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
1: Ahí viene Ricky, viene, mira cómo bestia, tocando tumba.
0: 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Estará acá el profesor Luis Gonzalo Samá, Gustavo Villacorte y Jairo Chamorro, integrantes de Sentimiento Trío, para deleitarnos con esta música bonita de cuerdas, de voces. Invitación cordial que hace la Ecológica de Colombia. También nos puede ver y oír en Facebook Live de la emisora Verde Estéreo. Y claro, obviamente por el audio de la frecuencia verde, el 104.3. 8 de la mañana, 19 minutos en la Ecológica de Colombia.

0: está el gran Wilson Serrano, desde el otro lado del puente internacional de Rumichaca. Esta canción que se llama Bonita, Bonita.
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0: 8 de la mañana, 26 minutos. Bueno, hoy ya en unos minutos, dentro de poco, algo más de media hora, las puertas de la institución educativa San José se abren para recibir a todo el público que desee ir a saborear todos esos preparativos que tienen listos en el cuarto festival gastronómico, cumpliendo estos 55 años, 55 aniversario de fundación de el Colegio San José. A las 9 en punto abre sus puertas y usted ya puede ir a disfrutar de las obleas, los helados de cono, las fresas con crema, los helados de paila, la gelatina, la espumilla de guayaba. Bueno, antojitos por ahí, si usted desea hamburguesa, chuzos, alitas asadas, tamales, tortilla con queso, papa rellena, café con empanadas, para que haga su media mañana en el Colegio San José. Y bueno, para los amantes del buen sabor, aquí tenemos el almuerzo hoy, no almuerzo en casa. Sopita de mondongo, un delicioso sancocho, un cuy asado acompañado ahí, un hornado, un frito, carne costilla al barril, carne asada, lo que usted prefiera para su almuerzo el día de hoy. Hágalo en el Colegio San José. Participe y colabore con este cuarto festival gastronómico. Bueno, estamos en las 8 de la mañana, 28 minutos, nos vamos a la pausa con música.

0: profundo dolor, pero con una inmensa gratitud en nuestros corazones, la familia Enrique Roque expresa sus más sinceros agradecimientos a todos nuestros familiares, amigos, vecinos y comunidad en general que nos acompañaron con sus oraciones, mensajes de fortaleza y presencia solidaria en la dolorosa despedida de nuestro amado hijo, hermano, nieto, sobrino, primo y tío.
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0: Agradecimiento e invitación a novena de Haider Alexander Enríquez Roque. El tiempo que Dios nos permitió compartir a su lado fue un regalo hermoso que atesoraremos por siempre. Su alegría, su nobleza y su amor vivirán eternamente en nuestros corazones y en la sonrisa de su pequeño hijo. Para honrar su memoria y encomendar su alma al descanso eterno, los invitamos con humildad acompañarnos en la Santa Novena que se inicia el día de hoy, jueves 10 de septiembre a las 6 de la tarde en la casa de su abuelo Buenaventura Roque, ubicado en la vereda Santa Isabel, municipio del Contadero. Su compañía en oración será de gran consuelo para nuestra familia. Que brille para él la luz perpetua.
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3: Las 8 y 34 minutos, las 8 y 34 minutos.
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3: Las 8 y 36 minutos.
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0: Bueno, estamos en las 8 de la mañana, 40 minutos, los clímax. Amiga, se llama esta muy buena canción, Amiga.
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0: Momento para recordarles a los beneficiarios del programa Colombia Mayor, que el día de ayer culminó el cronograma de pago, pero ese pago del séptimo ciclo del mes de julio está disponible hasta el 13 de septiembre. Si por alguna razón de fuerza mayor no pudieron hacer el cobro durante los días programados dentro del cronograma, pueden hacerlo, pueden acercarse hasta los corresponsales de Supergiros a retirar su subsidio económico hasta el 13 de septiembre. Cualquier duda que tengan, cualquier inquietud, acérquese a la oficina del programa Colombia Mayor. Allí la coordinadora Alexandra Llanederas Ortiz le puede ayudar con sus inquietudes. Bueno, también le comentamos a la comunidad de Hualmatán que se activó, se puso a disposición de la comunidad del Balcón de las Flores un buzón de denuncias anónimas. Este buzón se encuentra ubicado en el templo parroquial de Hualmatán. Allí los ciudadanos podrán informar de manera confidencial, responsable, sobre hechos, situaciones o personas que presuntamente puedan estar afectando la sana convivencia y la seguridad ciudadana de nuestra comunidad. Su información será recibida como un insumo importante para que las autoridades competentes adelanten las respectivas verificaciones, investigaciones y, de acuerdo con sus competencias, puedan adoptar las acciones correspondientes. 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Su denuncia puede contribuir a prevenir hechos delictivos y proteger a nuestras familias. Ese es el mensaje desde la Alcaldía Municipal de Hualmatán. Los fiesteros de San Francisco de Asís, parroquia Nuestra Señora del Rosario de Hualmatán, invitan a todos los devotos y comunidad en general a participar de la fiesta de San Francisco de Asís, que se llevará a cabo en el mes de octubre. El sábado 3 de octubre, 5 de la tarde, celebración eucarística de vísperas, y al domingo 4 de octubre, 10 de la mañana, eucaristía de fiesta. Por eso se solicita su valioso aporte, su cuota que se está recibiendo en la emisora Verde Estéreo, con el fin de llevar a cabo esta hermosa celebración. Se estará informando oportunamente con los aportantes el día y la hora para llevar a cabo una reunión con el fin de organizar esta festividad. Bueno, y le recordamos a la comunidad de Hualmatán que dentro de unos pocos minutos el Colegio San José abre sus puertas para darle vida al cuarto festival gastronómico. Por su 55º aniversario de fundación de nuestra amada institución San José. Así que prepárese, vaya analizando, vaya pensando qué va a disfrutar allá. Si desea almorzar, entonces hay sopita de mondongo, hay sancocho, hay carne y costilla al barril, hay frito, hay carne asada, cuy asado, hay hornado. Y si le provoca un antojito de la cocina criolla de nuestros mayores, de nuestros abuelos, hay mazamorra, hay champús, hay hamburguesas, hay papa rellena, hay choclo con queso, hay papita con chorizo, hay café con empanadas, arepas de maíz con queso. Y si le gustan los dulces, los postres, las bebidas, bueno, ahí tenemos obleas, helados de cono, fresas con crema, helados de paila, gelatina, dulces y postres de diversos sabores, yogur, salpicón, espumilla de guayaba. Todas estas delicias puede disfrutarlas en el cuarto festival gastronómico. A las 9 de la mañana, a las 9 en punto de la mañana, abre sus puertas este delicioso restaurante del cuarto festival gastronómico en la institución San José. 8 de la mañana, 46 minutos. Momento también para contarles rápidamente el pico y placa en la capital de Nariño, en la ciudad de Pasto. Aplica para vehículos nada más. Placas terminadas en 0 y 1 tienen restricción el día de hoy en la capital de Nariño hasta las 7 de la noche. En Popayán hasta las 8 de la noche y en Cali hasta las 7 de la noche. Hoy coinciden sus placas. Este jueves 5 y 6, para los vehículos que tengan sus placas terminadas en 5 y 6, tanto en Popayán como en Cali. Las vías del suroccidente no presentan novedades. Pasto Popayán Cali está sin novedad, está habilitada. Pasto Tumaco igualmente, Pasto Mocoa San Francisco habilitada y Piales Pasto habilitada. Ahí está el reporte que nos hace llegar Vías de Nariño a esta hora de la mañana. Así que si va a viajar, revise el carro, revise todos los sistemas y tenga en cuenta el pico y placa en la capital de Nariño. Estamos en las 8:47 minutos.

0: Bueno, ahí está la voz de Miriam Alejandra Bianchi, la popular Gilda, esta cantante y compositora argentina que en tan solo 6 años de exitosa carrera logró aportar a la popularización del género de la cumbia tropical en su natal Argentina. Es una de las máximas figuras de la cumbia argentina, Gilda Mariana Miriam Alejandra Bianchi. Ella desafortunadamente apenas tenía 34 añitos cuando un fatal accidente de tránsito le quitó la vida. Ahí murieron varios de sus músicos también, 3 músicos de su banda, desafortunadamente, pero dejó una cantidad de canciones increíbles. No me arrepiento de este amor se llama esta canción, que es la más popular. No es mi despedida, noches vacías, paisaje, corazón valiente, fuiste. Bueno, muchas más que les recomendamos de esta gran cantante argentina.
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0: 8:55 a.m. Ya en unos minuticos se abren las puertas del Colegio San José para darle paso al 4º Festival Gastronómico. Vaya preparando la chequera, vaya preparando la billetera, porque hay muchas cosas que comprar y deleitarse. Así que la invitación para que disfrutemos y contribuyamos con los padres de familia, con el esfuerzo que han hecho los estudiantes, los profesores, toda la familia San José, para deleitarle a usted de todos estos sabores mágicos de la cocina criolla.

0: El dolor por tu partida no puede remediarse, pero más allá de este mundo, nuestro amor y cariño te seguirán eternamente. Recordamos a nuestro ser querido que reposa en la presencia del Señor y elevamos una oración a Dios por su alma y su eterno descanso. Y aunque las lágrimas se asoman por la tristeza de su ausencia, siempre la recordaremos con amor. Descansa en paz.
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0: El señor Bernardo Zambrano, su hijo segundo Julio Erazo y demás familiares invitan a sus vecinos y amigos a la Eucaristía de Honras por el eterno descanso de quien en vida fue la señora Luz Hermencia Lucero. Eucaristía que se celebrará el día de hoy, 9 de septiembre, en su casa de habitación ubicada en el corregimiento de Coaticentro, a las 6 de la tarde. Por su asistencia y acompañamiento se anticipan infinitos agradecimientos.
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0: Su partida inesperada dejó en nuestros corazones un dolor inmenso que solo Dios con su poder podrá darnos su consuelo. Damos gracias a Dios por habernos regalado unos padres tan maravillosos que con su ejemplo de vida nos regalaron momentos inolvidables, con amor, con humildad, con trabajo, honradez y sus buenas costumbres. Nos consuela que ya disfrutan junto a nuestro Padre Celestial. Descansen en paz.
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0: Al cumplir 2 años del sensible fallecimiento de quien en vida fue el señor Ángel Humberto Quirós y año y medio de la señora Ligia Hernández de Quirós, sus hijos Blanca, Rosa, Germán, Melba, Osvaldo, Wilmer y Quirós Hernández, su hermana Rosa Quirós, sus nietos, bisnietos, sobrinas y demás familiares, invitan a la Eucaristía de Honras que se celebrará el día domingo 13 de septiembre a las 5 de la tarde en la parroquia Nuestra Señora del Rosario de Gualmatán. Por acompañarnos a estos actos de fe, se anticipan agradecimientos.

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1: Las 9 y 3 minutos. Las 9 y 3 minutos.
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6: Las 9 y 7 minutos.
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Bueno, estamos en las 9 de la mañana, 11 minutos, el nuevo cuarteto, Amanecer sin amor. Pero amanecemos con un apetito porque ya se abrieron las puertas del Colegio San José para atenderle en lo que usted desee deleitarse. Ya está abierto el Colegio San José y está recibiendo a la comunidad que va a disfrutar de toda esa cantidad de sabores, delicias de la cocina, de la cocida tradicional y bueno, de todo un poco de dulces, postres, bebidas, antojitos, sabores tradicionales que prepararon los padres de familia, los estudiantes, los profesores para este cuarto festival gastronómico dentro de esta programación de la celebración del 55º aniversario de fundación del Colegio San José.

0: 13, el Colegio San José, esta mañana.
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0: Bueno, también es momento para recordarles esta campaña de la Dirección Local de Salud de nuestro querido Balcón de las Flores dentro de este plan de contingencia por temporada seca debido a la presencia del fenómeno del Niño en esta región. 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

La Junta Directiva del Distrito de Riego de la Cofradía informa a los usuarios de las veredas Cofradía y San Antonio de Gualmatán que se hará revisión a los aspersores permitidos por el distrito, mangueras en buen estado y utilización de aspersores solo en lotes permitidos. Quien incumpla una de estas normas será sancionado con el cierre por un periodo de 90 días y 20 salarios mínimos diarios legales vigentes, de acuerdo con las normas de tránsito. Ese es el llamado que hace la Junta Directiva del Distrito de Riego, la Cofradía. La Junta Administradora del Acueducto y Alcantarillado del Corregimiento de Cuatis convoca a todos los usuarios a una reunión de asamblea extraordinaria de carácter obligatorio, la cual se llevará a cabo para realizar la actualización de estatutos y tratar otros temas de gran importancia, tal como se programó y acordó en la anterior asamblea. Esta reunión, esta asamblea, se llevará a cabo este sábado 12 de septiembre a las 2 de la tarde en el Coliseo Cubierto del Corregimiento de Cuatis. Se recuerda que se estará llamando a lista al inicio y al final de la reunión. Cada persona podrá representar y responder al llamado a lista por un máximo de 2 usuarios y además el usuario que no asista se le aplicará una multa de 20,000 pesos, tal como se quedó acordado. Se espera puntual asistencia para dar inicio a la reunión en la hora convocada. De antemano se agradece su asistencia y su compromiso con la asociación. Ese es el llamado de Yuli Vallejo Vallejo, presidente de la Junta Administradora del Acueducto y Alcantarillado del Corregimiento de Cuatis, y Andrea Carolina Narváez, tesorera. La Alcaldía Municipal de Gualmatán hace un llamado a todos.

0: 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Es el llamado de la Alcaldía Municipal de Hualmatán y la Inspección Municipal de Policía. 9 de la mañana, 19 minutos en la Ecológica. Saludamos ahí a Judy Milena Mafla Bayama, Vicky Paola, Amparito Torres, Amparo Benavides, Mariluz Benavides, Rosario Chamorro, Valvanera Miramá, que ya se subieron al expreso musical de esta mañana.
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Agradecimiento e invitación a novena. Con profundo dolor, pero con inmensa gratitud en nuestros corazones, la familia Enríquez Roque expresa sus más sinceros agradecimientos a todos nuestros familiares, amigos, vecinos y comunidad en general que nos acompañaron con sus oraciones, mensajes de fortaleza y presencia solidaria en la dolorosa despedida de nuestro amado hijo, hermano, nieto, sobrino y primo y tío, Haider Alexander Enríquez Roque. El tiempo que Dios nos permitió compartir a su lado fue un regalo hermoso que atesoraremos por siempre. Su alegría, su nobleza y su amor vivirán eternamente en nuestros corazones y en la sonrisa de su pequeño hijo. Para honrar su memoria y encomendar su alma al descanso eterno, los invitamos con humildad a acompañarnos en la Santa Novena, que se llevará a cabo el día de hoy, jueves 10 de septiembre, a las 6 de la tarde, en la casa de su abuelo Buenaventura Roque, ubicado en la vereda Santa Isabel, municipio del Contadero. Su compañía en oración será de gran consuelo para nuestra familia. Que brille para él la luz perpetua.

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1: Las 9 y 31 minutos. Las 9 y 31 minutos.
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2: Las 9:34.
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me gusta Silvestre Dangond. 9:39 en la frecuencia verde, la ecológica. La cooperativa Cotras Gualmatán Limitada del municipio de Gualmatán invita a todos los habitantes del Balcón de las Flores del corregimiento de José María Hernández, de las veredas, sectores cercanos a nuestro municipio, a que nos colaboren diligenciando una encuesta que se encuentra publicada en la página de Facebook de la empresa y de la emisora Verde Estéreo. Queremos conocer sus necesidades, sus horarios de viaje, sus recomendaciones para mejorar el servicio de transporte en la ruta Gualmatán y Piales y viceversa. 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Bueno, y ya pueden deleitarse de todos los sabores y delicias preparadas por las manos maravillosas de los padres de familia, de los estudiantes, profesores, en el cuarto Festival Gastronómico de la Institución Educativa San José, celebrando sus 55 años de fundación. Ahí ya están abiertas las puertas de las instalaciones del colegio y pueden disfrutar lo que ustedes gusten. Hay de todo para todos los gustos. Así que péguese la rodadita hasta el Colegio San José y disfrute de los sabores deliciosos del cuarto Festival Gastronómico.

Bueno, ahí está la voz de Gabriel Siria Levario, el famoso Javier Solís, que también falleció muy jovencito, en el pináculo del éxito de su carrera, a los 34 años. Una peritonitis, un padecimiento de la vesícula, lo llevó a la tumba. Este artista que, dejó, aparte de su música, dejó otro legado importante. Con su primo Marco Antonio Solís fundaron los Buquis. Eso fue dentro de su carrera artística. Javier Solís, Moliendo Café, una excelente versión.

0: Oliendo café.
1: Bueno, ya estamos en las 9 de la mañana, 50 minutos a bordo del expreso musical de este ya viernes 10 de septiembre del 2026. Bueno, la alcaldía de Gualmatán informa que la calle Sexta ya se encuentra habilitada y los sentidos de las vías regresan a la normalidad. Ya no hay disculpas, no hay pretextos para andar en contravía. 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Bueno, nos adentramos unos breves instantes por el mundo de las aves, ese fascinante mundo de las aves. Hay aves que admiramos por sus colores, por sus cantos o por la elegancia de su vuelo. Pero también hay aves que muchos desprecian, entre ellos el gallinazo. El gallinazo, un ave que pocas veces recibe nuestra admiración. Lo asociamos con la muerte, con los desperdicios y con aquello que preferimos no mirar. Y su aspecto oscuro pues tampoco parece ayudarle mucho. Su plumaje negro, su cabeza desnuda, una mirada que muchos consideran poco agradable. Pero basta observarlo con un poco más de atención para descubrir otra cosa diferente. El negro de sus plumas puede adquirir tonos azulados, metálicos, cuando recibe el sol. Tiene áreas blancas en sus alas que se ven cuando las extiende, cuando las abre. Poderosas, entre otras cosas, sus alas, que perfectamente adaptadas para aprovechar las corrientes de aire. Cuando vemos que se eleva sobre nosotros, planeando durante largos minutos sin apenas batirlas, su vuelo tiene una gran elegancia. Pero ante todo eso, el gallinazo cumple una función fundamental. Limpia nuestro entorno de animales muertos, de materia orgánica. Y de esa manera ayuda a reducir la propagación de enfermedades y devolverle los nutrientes al ciclo de la vida. Quizá, diría yo, el problema no está en el gallinazo, sino en nuestra mirada, cómo lo miramos. Porque la naturaleza no siempre nos ofrece belleza en forma de colores brillantes, cantos melodiosos. A veces la belleza está en la eficiencia, en el vuelo, en el equilibrio, en la función que cada especie cumple dentro de este ecosistema inmenso. El gallinazo no necesita ser hermoso para ser importante, pero cuando aprendemos a observarlo, descubrimos que también es hermoso. Nueve de la mañana, 54 minutos, estamos a bordo del expreso musical de la mañana.

0: Dios de bondad y misericordia, después de cumplir esa hermosa misión terrenal, nos abriga la esperanza de que ya reciben el premio eterno en ese remanso de paz. Nos entregaste un padre y una madre especial y ejemplares. Los dones que les asignaste los compartieron con dignidad. Su trabajo, su amor, su respeto, su responsabilidad y amistad, que son bondades que las recordaremos por siempre.
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0: Al cumplir 9 años del fallecimiento del señor Parménides Campaña y 5 años de la señora Eleodora Zambrano, sus hijos, nietos, bisnietos, tataranietos y demás familiares invitan a la Eucaristía de Honras, que se celebrará el día domingo 13 de septiembre a la 1:00 p.m. en la capilla del corregimiento de Cuatis. Por acompañar a estos actos de fe cristiana se anticipan agradecimientos.

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1: Las 10 y 4 minutos. Las 10 y 4 minutos.
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1: Las 10 y 6 minutos.
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Bueno, así se llama esta canción, Buenaventura y Canaí. El grupo Niche, a las 10 de la mañana, 12 minutos en La Ecológica, momento de salsa. Bueno, la invitación para que ya empiece a disfrutar de todos esos sabores tradicionales, los antojitos, los postres dulces y bebidas que han preparado en este cuarto festival gastronómico la Institución Educativa San José en sus 55 años de fundación. Los padres de familia, los alumnos, los estudiantes, los profesores, toda la comunidad educativa San José invitan a la comunidad para que se deleiten de esos deliciosos sabores tradicionales de la cocina gualmatense. Sopita de mondongo, cuy asado, hornado, sancocho, frito, carne y costilla al barril, champús, carne asada, toda la cantidad de, en este momento, cafecito con empanadas, una salchipapa, un papipollo, arepas de maíz con queso, mazamorra, tamales, bueno, una cantidad de delicias que usted puede disfrutar hasta las 4.

Ahí está esta versión de la canción de Carlos Vives, Cuando nos volvamos a encontrar, una canción que tiene su corte romántico, pero que aquí con la voz de Marc Anthony también le colocaron el sabor de la salsa. 10 de la mañana, 22 minutos en la frecuencia verde, la ecológica. Estamos a bordo del Expreso Musical. Bueno, por allí encontramos una nota realmente interesante para compartirla, una muy buena e interesante noticia para Colombia. El mundo entero se rinde ante los cielos de Colombia. Por quinto año consecutivo, el país más biodiverso del planeta se corona pentacampeón mundial en el Global Big Day 2026. El impacto en números: 1566 especies registradas en solo 24 horas, superando a gigantes como Brasil, Perú y Ecuador. 4200 observadores, entre científicos, campesinos y aficionados, recorrieron trochas, selvas y montañas de Colombia. Cerca de 2000 especies habitan el territorio nacional, confirmando el trono absoluto de la ornitología global. Los departamentos que la rompieron fueron el Meta, en la cima, 714 especies en una sola jornada, gracias a la fusión perfecta entre Andes, Amazonía y los llanos orientales. El poder regional de Antioquia, Valle del Cauca, Putumayo y Cundinamarca arrasaron con cifras impresionantes. Ciencia pura al servicio del planeta. Cada fotografía que tomaron los participantes y cada canto grabado nutren las plataformas científicas globales. Es el esfuerzo de miles de personas cuidando la salud del planeta y defendiendo el verdadero oro verde. Pentacampeón mundial, Colombia. Pentacampeón mundial. Es el país más biodiverso del planeta, sin duda alguna. 10 de la mañana, 25 minutos en la frecuencia verde.

0: Las 10 y 29 minutos. Las 10 y 29 minutos.
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5: Las 10 y 33 minutos.
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Bueno, ya estamos en la última media hora, 10 de la mañana, 37 minutos, en este recorrido de las mañanas que hace el Expreso Musical. Bueno, también es momento para recordarles a los beneficiarios del programa Adulto Mayor de El Balcón de las Flores. Si por alguna razón no pudieron hacer el cobro de su subsidio del ciclo 7 en el cronograma que estaba establecido, pues no se preocupe, hasta el 13 de septiembre está disponible ese pago en los corresponsales de Supergiros que están habilitados en Gualmatán. Cualquier duda, cualquier inquietud que usted tenga, acérquese a la oficina de Colombia Mayor. Allí Alexandra Llanedera Ortiz, la coordinadora del programa, le resuelve cualquier duda, cualquier inquietud que usted tenga. Bueno, y asimismo los fiesteros de San Francisco de Asís reiteran su invitación a los devotos, a la comunidad en general, a participar de las fiestas de San Francisco de Asís. Este sábado 3 de octubre a las 5 de la tarde será la Eucaristía de Vísperas y el domingo 4 de octubre a las 10 de la mañana la Eucaristía de Fiesta. Por lo tanto, se solicita su valioso aporte, su cuota, que se estará recibiendo en la emisora Verde Estéreo con el fin de llevar a cabo esta hermosa celebración. Además, se estará informando oportunamente a los aportantes el día y la hora para llevar a cabo una reunión y organizar la festividad. Bueno, y este sábado 12 de septiembre de 3 a 5 de la tarde no se pierda este gran especial de amor y amistad con Sentimiento Trío, invitación que le hace la Ecológica de Colombia. Estará con nosotros esta agrupación musical compuesta por músicos de Gualmatán e Ipiales. Estará con nosotros el profesor Luis Gonzalo Usama con su requinto y su tercera voz, Gustavo Villacorte, marcante y segunda voz, Jairo Chamorro, primera voz y marcante, entregándonos un amplio repertorio romántico, voces, cuerdas, con Sentimiento Trío, este sábado 12 de septiembre de 3 a 5 de la tarde. Bueno, y se va acercando la hora del menú, así que, bueno, deje la cocina, su cocina en casa tranquila y péguese la rodadita hasta el Colegio San José. Ahí está el cuarto festival gastronómico y disfrute de todas estas delicias que hay para su paladar. Bueno, por ahí estaremos buscando algo. 10 de la mañana, 40 minutos en la frecuencia verde, la última media hora que se la dedicamos a música como esta.

Bueno, ya estamos en las 10 de la mañana, 48 minutos. Los últimos minutos de viaje a bordo del expreso musical de este jueves 10 de septiembre. Estamos con la Ecológica de Colombia.

Bueno, ahí está Enrique Iglesias, acompañándonos en este recorrido a bordo del Expreso Musical. No es amor, es un éxito por allá del año 2009, que sonó muchísimo y sigue sonando. Bueno, es momento de agradecerles infinitamente la deferencia que tuvieron para dejarnos llegar hasta ustedes, ser su compañero musical. Los invitamos para que sigan en la sintonía. Ya viene la Hora Verde con temas muy interesantes y toda la programación regular de la Frecuencia Verde. Para nosotros siempre será un verdadero placer acompañarlos. Los dejamos con buena música. Péguese la rodadita al Colegio San José. Ya va a ser hora del almuerzo y hay que saborear todas esas delicias que tienen preparados ahí. Que disfruten eso y toda la jornada de este jueves.

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1: Las 11 y 2 minutos.
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1: Las 11 y 5 minutos.

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1: Un saludo muy especial a todos quienes están sintonizados con nosotros aquí en Gualmatán y en toda la región. Un día sabroso como no ha habido hace varias semanas o tal vez meses aquí en Gualmatán. Hemos estado pasando por un frío tremendo y hoy está impresionante el sol. Invitados cordialmente al Festival Gastronómico en el San José. Allá se está llevando a cabo el Festival Gastronómico. Y hoy también es un día especial, es el día para la prevención del suicidio. Y aquí estamos con personal profesional de la salud mental de la SD Gualmatán y de la Dirección Local de Salud, a quienes les damos la bienvenida. Vienen a darle relevancia a esta fecha, por qué es importante, por qué se la debe tener en cuenta. Así que es el día de la salud mental, ¿no? Hoy es el Día de la Salud Mental, se conmemora hoy 10 de septiembre. Estamos con el psicólogo Manuel Hernán Moreno Betancur, de parte de la S. Señor de los Milagros de aquí de Gualmatán. Le damos la bienvenida. Y también Daniel Benavides Pérez, ambos psicólogos de la Dirección Local de Salud, Daniel Benavides Pérez. Bueno, les vamos a dar paso a la cabina número 2, Manuel Hernán Moreno, para que salude a todos los oyentes de Verde Stereo y por supuesto también Daniel Benavides. ¿Qué tal? Buenos días.
2: Muy buenos días a toda la comunidad del municipio de Gualmatán y los sectores aledaños. Este día es un día especial en el sentido de la conmemoración de el intento de suicidio y el Código Dorado a nivel mundial. Cabe resaltar de que las acciones desarrolladas tanto de Dirección Local de Salud y del puesto de salud Señor de los Milagros está relacionada a hacer una invitación a toda la comunidad a que tome participación de un stand informativo en relación a estas temáticas. Es importante su participación a estos espacios, ya que podrán acceder a herramientas de identificación de factores de riesgo, factores protectores, abordaje a personas en crisis, abordaje en personas que se encuentren con alguna sintomatología relacionada a este tipo de evento. Los estaremos esperando este 10 de septiembre en el Centro de Salud Señor de los Milagros, en la sala de espera.

0: énfasis en el cuidado de la salud mental, la importancia que tiene también escuchar, orientar, acompañar a las demás personas. Y si también este es un mensaje pues para toda la comunidad, y si alguien tiene o de pronto se siente mal o de pronto tiene alguno de los síntomas o señales, no dude en buscar ayuda. Nosotros, tanto Dirección Local de Salud como Centro de Salud, estamos prestos para brindar todo el apoyo necesario. Nosotros, desde la Dirección Local de Salud, tenemos nuestro plan de acción, nuestras acciones, invitar también a la comunidad de que participen de estas actividades, de estos talleres que se hacen en cuanto a la promoción de la salud mental y también la prevención del suicidio y de otras conductas enfocadas en la salud mental. Así como también tenemos nuestras rutas de atención, que para que la comunidad las tenga en cuenta, nuestras rutas dentro de la Oficina de Dirección Local de Salud están enfocadas en la parte de orientación y acompañamiento para la comunidad. Están las 24/7, están prestas para brindar todo el apoyo, toda la orientación y el acompañamiento que se requiera. Así como también estamos articulados en diferentes acciones con Centro de Salud, con diferentes entes, Comisaría de Familia, Inspección de Policía, Policía, instituciones educativas. Entonces el mensaje es invitar a toda la comunidad a que participen de nuestras actividades, de que nos sensibilicemos, de que la salud mental es muy importante como cualquier otro tipo de problemática, ¿sí? Es una necesidad y una problemática en salud pública bastante, bastante, se puede decir, importante también como cualquier otra, a la que se le debe brindar todo el foco, digámoslo así. Entonces, esa sería la invitación para la comunidad.
1: Bueno, hoy Día Mundial para la Prevención del Suicidio. Manuel Hernán, ¿qué es el Código Dorado?
2: El Código Dorado hace énfasis a la prioridad de atención frente a las personas que presenten algún tipo de sintomatología. Esta prioridad se debe de manejar desde todas las instituciones en articulación para poder brindar un servicio oportuno y poder garantizar la salud de las personas que estén presentando este tipo de sintomatologías.
1: ¿Aquí en el municipio de Gualmatán está establecido ese Código Dorado?
2: Sí, tenemos un protocolo y unas rutas de atención. También tenemos unas líneas de atención también que pueden acceder la comunidad, como lo que es Comisaría de Familia, el puesto de salud, tanto de urgencias como atención usuario y Policía Nacional.
1: ¿Cuál es la ruta actualmente? ¿Cómo funciona para acceder a ese servicio de salud mental?
2: Esta ruta varía según el evento de cómo se esté presentando, ¿no? Mira que puede ser desde el área de urgencias, como puede ser por consulta externa o demanda espontánea, que las personas pueden hacer uso de cualquiera de estos servicios.
1: Bueno, hoy el objetivo principal es crear conciencia global sobre la prevención del suicidio.
2: Sí, sí,
1: señor. Y otro de los objetivos, y que a mí me llama mucho la atención, es reducir el estigma asociado a los problemas de salud mental. Se cree que pues una persona que acude donde el psicólogo es porque está mal de la cabeza.
2: Sí, claro, es una estigma que se ha estandarizado o se ha generalizado en más de un sector y que de alguna manera pues ha generado algunas barreras dentro de la atención en salud, ya que las personas no acceden a estos servicios a raíz de las estigmas sociales, a raíz de los prejuicios, a raíz de los mitos, de creer que realmente una persona que sufra algún tipo de trastorno mental o alguna disfunción en la parte social, individual o familiar, tenga necesariamente que estar mal de la cabeza. No, no es así. Todas las personas estamos prestos a presentar alguna desestabilización que nos permita acceder a estos servicios y poder acceder a herramientas para poder abordar pues la situación de la mejor manera.
1: Bueno, muy bien. Daniel Benavides, ¿cuáles son como los síntomas que ya uno dice tengo que acudir como sea al psicólogo?
0: Sí, pues para eso hay diferentes señales, hay señales de alerta, ¿cierto? Las señales de alerta son muy importantes tenerlas en cuenta.

0: ya que hay señales de alerta emocionales y otras conductuales, ¿cierto? Las señales de alerta emocionales puede ser el estado de ánimo, bajo estado de ánimo, tristeza, somnolencia también, insomnio, ¿cierto? Eso también viene acompañado de otras conductas o de otros síntomas físicos, por ejemplo, falta de apetito. La persona que tiene algún tipo de síntoma no quiere comer, o en muchas ocasiones no quiere socializar con otras personas, quiere estar solo, ¿sí? Y eso nos puede pasar a todos, no simplemente a las personas jóvenes, sino también a las personas adultas. Entonces es importante que lo tengamos en cuenta. Es importante que también desde casa el apoyo familiar también sea un factor protector para eso. También es importante tener en cuenta de que en algunas ocasiones no siempre las personas presentan este tipo de síntomas, porque puede haber algunos casos en que la persona actúe de manera normal, ¿sí? Sin presentar ningún tipo de síntoma. Entonces ahí es donde también hay que pues tener todo el foco, ¿sí? Si tengo un familiar o un amigo que sepa que de pronto nosotros nos preocupemos por él, podemos también hablar con él, escucharlo, preguntarle, ¿sí? no está de más al menos salir de la duda de que cómo está la persona, de que cómo se siente, ¿sí? Y de que si es necesario puede buscar ayuda. La ayuda que nosotros estamos mencionando a través de las rutas tanto de dirección local y como la atención desde el centro de salud.
1: Bueno, siempre se le pone atención es a los problemas de salud a los problemas de salud física, ¿no? Física. Cuando ya a uno le duele algo, irremediablemente va donde el médico, pero a veces a lo psicológico no se le pone mucha atención. Hay personas que dicen, ya me pasará, ya me olvidaré del problema, ¿no? Pero pues eso puede ir calando, ¿no? A la larga. Manuel Hernán, ¿cuál es la época en la vida que uno está más propenso a estos problemas de salud mental?
2: No hay una edad promedio donde pues sea una mayor incidencia donde las personas puedan presentar este tipo de conductas, ya que esta situación puede abordarlo a uno en una edad avanzada, en una edad temprana o mediana, ¿sí? Teniendo en cuenta esto, pues todas las personas estamos inmersos a estar propensos a tener una desestabilización emocional, a presentar de pronto una situación en crisis o presentar una situación que no necesariamente tengamos las herramientas oportunas para poder abordarla correctamente. Por lo cual se los invita a todas las personas a que hagan uso de sus servicios de salud y dejen de un lado las estigmas de pensar de que el psicólogo, ¿sí?, necesariamente van las personas que están gravemente, porque la identificación oportuna de estas sintomatologías o la identificación oportuna de las señales de alarma hace que podamos prevenir esta situación y no llegar al punto de que la persona pierda su vida.
1: Bueno, aunque la gente joven está como más propensa, ¿no?
2: Sí.
1: Hoy en día por el tema de las redes sociales, todo esto de lo digital, lo electrónico, en ese sentido podemos decir que en algún momento la salud mental se puede convertir en un problema de salud pública, Daniel.
0: Claro que sí. De hecho, la salud mental es una problemática en salud pública, ¿sí? Que se puede prevenir. Y como lo dice usted, sí, hay una edad en la que la persona está más propensa tiene un desequilibrio, se puede decir, en cuanto a la estabilidad emocional, que más que todo vendría siendo en la parte de la niñez o la adolescencia. Entonces sí es importante que tengamos en cuenta, invitar también a la comunidad, a las familias, que desde casa también tengamos el foco y prestemos toda la atención a nuestros niños, ¿sí? Los escuchemos, los acompañemos, estemos muy pendientes de todo el proceso de ellos, no solamente en casa, sino también fuera de esta. Puede ser en el colegio, en cualquier parte se puede presentar esta problemática de salud mental, ¿sí? Entonces es importante que tanto desde casa como también en las instituciones educativas se ha estado fortaleciendo también el acompañamiento para los niños y los adolescentes, para evitar cualquier tipo de problemática en salud mental, para que ellos se sientan acompañados, escuchados. En muchas ocasiones he escuchado por ahí que, pues, como adultos, la mayoría de padres de familia estamos ocupados, ¿cierto? Tenemos nuestras obligaciones y en muchas de esas ocasiones descuidamos a los niños, ¿sí? Y es importante que saquemos un pequeño espacio, un tiempo de nuestro día para preguntarles cómo están, cómo se sienten, cómo les fue en el colegio, ¿sí? Estas simples preguntas, créanme que son de gran relevancia y pueden evitar algún suceso o alguna situación negativa o adversa que pueda atentar contra la salud mental del niño.
1: Eso es lo que se llama tiempo de calidad, ¿no? Que le llaman ahora. El tiempo de calidad, saber escuchar, ¿no? Y sí, la clave es esa, ¿no? Saber escuchar. O estar en disposición de escuchar al otro. Aquí en Hualmatán también hay el centro de escucha hoy en día, ¿no? Que lo maneja, creo, la parroquia de Hualmatán.
2: Sí, señor. Es una oportunidad pues también para las personas pues que no puedan acceder también por cuestiones de distancia, por cuestiones pues de transporte. Se ha articulado pues también este apoyo, ¿no? Porque es un apoyo pues muy, muy importante y que ha tenido pues también gran relevancia dentro del municipio, ya que no podemos estar en todos los sectores del municipio muchas veces por cuestiones de atención, pero más sin embargo la articulación institucional ha permitido pues abordar y fortalecer estas atenciones y que no se quede pues la comunidad sin este servicio.
1: Muy bien. Bueno, siempre bienvenidos por acá a la Radio Verde. Y hoy para hablar de un tema pues fundamental, ¿no? El Día Mundial de la Prevención del Suicidio, que desde el nivel institucional, de quienes manejan el tema de la salud, y en este caso la salud mental, pues lo tienen bien presente. Por acá estábamos leyendo, dice, las investigaciones muestran que más del 95% de las personas que se suicidan tienen depresión u otro trastorno mental, de ahí que la atención temprana pues es fundamental, ¿no? Para prevenir estos hechos de consumación. Así que pues una gran labor. Hoy en día ustedes juegan un papel fundamental dentro de la salud a nivel general y muy específicamente la salud mental, que hoy en día cada vez pues es más compleja, ¿no? Yo creo que el tiempo ha cambiado, ¿no? Antes se vivía una vida más tal vez sencilla, placentera, no había tanta presión de lo urgente, no había medios de comunicación tan complejos como hoy en día, no había tanta exposición a tanto peligro como hay hoy, ¿no? En los niños, en los adolescentes, en la juventud, bueno, y en todos en general. Así que pues esto evoluciona, ¿no? Evoluciona y de una forma impresionante. Yo creo que hace unos 15, 20 años no se le daba tanta trascendencia al tema de salud mental. Hoy es fundamental. Bueno, entonces ahí tenemos la Dirección Local de Salud, está muy atenta al tema. Y pues la S, Señor de los Milagros, por supuesto, también listos a recibir a la gente, ¿no? Que quiera ayuda. Porque lo otro es eso, ¿no? También que las personas quieran la ayuda, porque pues la oferta institucional está allí, pero otra es que la comunidad pues se acerque.
2: Exacto. El que acceda a las personas al servicio garantiza que de alguna manera podamos nosotros brindar este apoyo oportuno y que dejen de un lado pues todas esas estigmas de ser juzgado por querer hablar o querer expresar lo que uno está sintiendo, porque muchas veces nos tragamos nuestras emociones, muchas veces creemos que podemos con todo solos, pero a veces la situación nos desborda y nos hace la invitación a que accedamos a estos servicios de salud y de alguna manera prevengamos, ¿sí?, unas afectaciones mayores. El saber escuchar y el saber hablar cuida y previene alguna tragedia.
1: Así es. Y como decía usted, Daniel Benavides, ¿no? Estar muy atentos también a nuestros hijos, ¿no? A los menores de edad. Un niño que se encierra y que solo quiere estar con su celular, pues es una cosa de mucha atención. Y también otras situaciones, ¿no? El bullying hoy en día en las instituciones educativas, bueno, las presiones escolares, todas estas cosas ya van creando estrés en los más pequeñitos. Así que también pues es un tema de mucha atención.
0: Claro, sí. La parte de salud mental en los niños es un tema muy importante. Lo de las redes sociales, claro, eso se ha vuelto últimamente un factor de riesgo, más que un factor protector en nuestros menores, ¿sí? Ya que es muy importante también que desde casa, desde la familia, las instituciones educativas, también se explique o se oriente de cómo se debe darle uso a esta herramienta, a las herramientas, a los teléfonos, a las redes sociales, ya que dentro de redes sociales podemos encontrar cualquier tipo de cosa que pueda atentar contra la salud mental, contra la vida de no solamente los menores, sino cualquier persona que no le sepa dar un buen uso a las herramientas digitales, ¿sí? En cuanto a los niños, sí, a veces hay que, como dije anteriormente, hay señales de alerta en ellos. A veces están aislados, falta de no socializan con sus amiguitos ni en casa. Entonces hay que tener en cuenta estas señales de alerta con nuestros niños, ¿sí? Por eso, como lo dije anteriormente, es importante que diariamente, como padres de familia, ya que son un factor protector para sus hijos, entonces sí es importante que diariamente al menos saquen su espacio, su tiempo para poder hablar con ellos, para preguntarles cómo están, cómo se sienten. Sí, eso es muy importante. Es muy importante, ya que la salud se previene a tiempo, ¿sí? Y desde niños sería la edad más relevante para poder prevenir cualquier tipo de riesgo en la salud mental y poder cuidar de nuestros niños y nuestros adolescentes también.
1: Bueno, muy amables a los psicólogos Manuel Hernán Moreno Betancur y Daniel Benavides Pérez, que nos visitan desde la S. Señor de los Milagros de Hualmatán y desde la Dirección Local de Salud de Hualmatán, en este día que ya reiteramos, es un día muy importante para reflexionar sobre el tema de salud mental. Hoy, Día Mundial de la Prevención del Suicidio. Así que pues muy bien, y nos queda ese mensaje entonces a toda la comunidad, a cuidar de nuestra salud mental y de quienes nos rodean, principalmente de los menores de edad. Bueno, muy amables.
0: Muchísimas gracias. Muchas gracias por el espacio.
2: Muchas gracias.
1: Bueno, muy amables a ustedes. Y ahí saludamos entonces a todos los profesionales, también de la psicología, que tienen un papel importantísimo, en este mundo contemporáneo. 11:32 minutos, oyentes de la Estación Verde. Gracias por la sintonía a todos quienes están con nosotros.

Son las 11:39 minutos, oyentes de 104.3. 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Por acá también tenemos postres, dulces y bebidas, obleas, helados de cono, fresas con crema, helados de paila, gelatina, dulces y postres, yogur, salpicón, espumilla de guayaba, en fin. Así que invitados al cuarto festival gastronómico que se está llevando a cabo en estos momentos en la institución educativa San José, en el marco de los 55 años que se está celebrando de vida institucional de esta importante institución de educación aquí en el municipio de Gualmatán. Desde las 9 de la mañana y hasta las 4 de la tarde se estará llevando a cabo este cuarto festival gastronómico, pero bueno, la recomendación, vaya tempranito para que no vaya a encontrar agotada más de una cosa, ¿no? Allá ricos y deliciosos productos bien elaborados por los padres de familia de la institución, ahí con la ayuda de los jóvenes señoritas, de los chiquitines, también acompaña cuerpo de docentes y directivos de la institución en una bonita jornada. Hoy, precioso el día para este cuarto festival gastronómico.

0: Bueno, y decíamos que hoy es un día muy importante, ¿no? Un día muy relevante. Es el Día Mundial para la Prevención del Suicidio. El Día Mundial para la Prevención del Suicidio. Es una fecha a tenerla muy en cuenta. También por acá mirábamos una investigación que revela que factores pues aumenta el riesgo también en comunidad universitaria, ¿no? Este 10 de septiembre, cuando el mundo centra su atención en la prevención del suicidio, pues por acá nos comparten desde el Politécnico Gran Colombiano una investigación que aporta evidencia sobre uno de los desafíos de la salud pública más importantes en la actualidad, la salud mental de los jóvenes universitarios. La investigación realizada por Yuri Estefanía Perdomo, docente investigadora del Politécnico Gran Colombiano, evidencia científicamente de factores que aumentan o reducen el riesgo de idea suicida en estudiantes universitarios. La depresión, la ansiedad, el aislamiento social son factores cada vez más frecuentes asociados a la ideación suicida en universitarios. También se identifican como factores de riesgo la baja autoestima, la desesperanza, las alteraciones de sueño, el consumo de alcohol, sustancias y adicción a las redes sociales. Mucho ojo, adicción a las redes sociales. Las redes de apoyo familiares y sociales, así como la resiliencia, la esperanza, la inteligencia emocional y los hábitos saludables pueden actuar como factores protectores que no deben faltar, ¿no?, en nuestros hijos. Redes de apoyo familiar y social, resiliencia, la esperanza, la inteligencia emocional y los hábitos saludables son fundamentales. Más allá de los datos, la investigación también que estamos mencionando permite abordar preguntas que hoy preocupan a familias, instituciones educativas y sociedad en general. ¿Cómo identificar señales de alerta? ¿Qué papel juegan el entorno familiar, las amistades? ¿Qué hábitos cotidianos pueden ayudar a proteger la salud mental de los jóvenes? La investigadora, pues, es una persona muy prestigiosa en este tema. Y hablando del Día Mundial para la Prevención del Suicidio, pues tiene también una gran recomendación, ¿no? La motivación en las personas, no dejar que un menor de edad, un joven, se deprima, ¿no? La depresión es uno de los de las grandes amenazas que puede llevar al suicidio. La depresión hay que evitar todo síntoma de depresión, sobre todo pues cuando ya no solo es de un momento, sino que se convierte en un hábito estar deprimido. Ahí es donde actúa el profesional de la salud mental y es importante pues que ponga todo su conocimiento en este pacientico que tiene esos indicios. 11:45 minutos, oyentes de 104.3, oyentes de Verde Estéreo. Por acá queríamos compartir con ustedes este pequeño audio precisamente sobre este tema en este Día Mundial de la Lucha contra el Suicidio, para combatir este fenómeno, este flagelo que es a nivel mundial, ¿no? No es solo de por acá o de esta región o de este país, es una situación que se presenta a nivel mundial. Por acá tenemos en este día, Día Mundial de Prevención del Suicidio, los hallazgos correspondientes a la población que también pues está siendo víctima de este fenómeno, como es los jóvenes, escuchemos, sobre todo jóvenes que pues están estudiando su educación superior.
1: Cuando hablamos de salud mental en los jóvenes, solemos pensar en las exigencias académicas, las redes sociales o la incertidumbre frente al futuro. Sin embargo, existe un aspecto que muchas veces pasa desapercibido, la sensación de soledad y desconexión que pueden experimentar, incluso estando rodeados de personas. Esta fue una de las principales conclusiones de una investigación realizada en el Politécnico Gran Colombiano sobre los factores asociados a la ideación suicida en estudiantes universitarios. El estudio identificó riesgos como ansiedad, depresión, consumo de sustancias y el sentimiento de no pertenecer realmente a ningún grupo. Pero también se encontraron factores protectores muy importantes: dormir adecuadamente, realizar actividad física, contar con apoyo de familiares y amigos y fortalecer habilidades emocionales. Un hallazgo especialmente valioso fue reconocer que sentirse merecedor de emociones positivas como la alegría, la gratitud y la satisfacción contribuyen al bienestar psicológico. Por esto, como sociedad, necesitamos crear espacios seguros donde los jóvenes puedan hablar de sus emociones sin miedo ni vergüenza. Escuchar, acompañar y validar lo que se siente son acciones sencillas que pueden marcar una gran diferencia. Porque en ocasiones proteger una vida comienza con algo tan humano como hacer que alguien se sienta escuchado, comprendido y valorado.
0: 11:47 minutos, oyentes de 104.3 Verde Estéreo, saludando a todos quienes están sintonizados con nosotros aquí en Gualmatán y en toda la región. Desde acá, desde Gualmatán, les enviamos un saludo muy especial. Y no olviden entonces acudir al cuarto festival gastronómico. Está delicioso, ¿no? Todo lo que ahí se oferta. Estuvimos también haciendo una pequeña transmisión por Facebook Live sobre este evento y está delicioso, está garantizado todo lo que allá ofrecen: el cuy asado, la sopa de mondongo, el hornado de sancocho, el frito, la carne y costilla al barril, la carne asada, los antojitos también, el champús, la mazamorra, la arepa con queso, el café con empanadas, la pizza y más gaseosa, la salchipapa, el salchipollo, papas con chorizo, champús, choclo con queso, papa rellena, tortilla con queso, tamales, salitas asadas, chuzos, hamburguesas y también postres, postres dulces y bebidas, obleas, helados de cono, fresas con crema, helados de paila, gelatina, dulces y postres, yogur, salpicón, espumilla de guayaba, en fin, todo, ¿no? Incluso también mirábamos por allí la venta de plantas, la venta de flores del grado quinto, ¿no? Si no estoy mal, el grado quinto, la primaria, están vendiendo flores en unas maceteritas, pues de bastante artesanía, bastante trabajo artesanal. Así que también la invitación a adquirir plantas allá en esta feria. Son las 11:49 minutos. La feria va hasta las 4 de la tarde, pero es bueno ir más temprano. Es bueno ir temprano para que pues no vaya a encontrar más de una cosa agotada. Había mucha gente. 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
1: Las 11 y 56 minutos.
2: La paz de la naturaleza debe invadir nuestro ser.
3: No te extrañaré, tenlo por seguro.
4: Con profundo dolor, pero con inmensa gratitud en nuestros corazones, la familia Enríquez Roque expresa sus más sinceros agradecimientos a todos los familiares, amigos, vecinos, comunidad en general, que acompañaron con sus oraciones, mensajes de fortaleza, presencia, solidaridad en la dolorosa despedida de su amado hijo, hermano, nieto, sobrino, primo y tío, Haider Alexander Enríquez Roque. El tiempo que Dios les permitió compartir a su lado fue un regalo hermoso que atesorarán siempre. Su alegría, su nobleza, su amor vivirán eternamente en sus corazones y en la sonrisa de su pequeño hijo. Para honrar su memoria y encomendar su alma al descanso eterno, se está invitando con humildad a acompañar en la Santa Novena que inicia este jueves 10 de septiembre a las 6 p.m. en casa de su abuelo Buenaventura Roque, vereda Santa Isabel. Su compañía en oración será de gran consuelo para la familia. Que brille para él la luz perpetua.

Su partida inesperada dejó en nuestros corazones un dolor inmenso que solo Dios con su poder podrá darnos su consuelo. Damos gracias a Dios por habernos regalado unos padres tan maravillosos que con su ejemplo de vida nos regaló momentos inolvidables con amor, humildad, trabajo, honradez y sus buenas costumbres. Nos consuela que ya disfruta junto a nuestro Padre Celestial, descansa en paz. Al cumplir 2 años del sensible fallecimiento de quien en vida fue el señor Ángel Humberto Quirós y 1 año y medio de la señora Ligia Hernández de Quirós, sus hijos Blanca, Rosa, Germán, Melba, Osvaldo y Wilmer Quirós Hernández, su hermana Rosa Quirós, nietos, bisnietos, sobrinos y demás familiares, invitan a la Eucaristía de Honras que se celebrará este domingo 13 de septiembre a las 5 de la tarde en la parroquia Nuestra Señora del Rosario de Gualmatán. Por acompañar a estos actos de fe cristiana, se anticipan infinitos agradecimientos.

0: El hombre es hijo de la tierra. Amémosla. 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
1: Bueno, son las 11:59 minutos, oyentes de 104.3. Y evite las quemas, dice uno de nuestros mensajes. Y acá tenemos también esta invitación del plan de contingencia temporada seca, fenómeno del Niño, aquí en el municipio de Gualmatán, emitido por Dirección Local de Salud. Gualmatán previene e inspira. 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

Bueno, y se está haciendo la invitación a sumarse a la festividad de San Francisco de Asís, aquí en la parroquia de Gualmatán. Los fiesteros de San Francisco de la parroquia de Gualmatán, estamos invitando a todos los devotos y comunidad en general a participar de la fiesta de San Francisco de Asís. Este sábado próximo, 3 de octubre, celebración eucarística de vísperas a las 5 de la tarde. El domingo 4 de octubre, celebración de la Eucaristía de fiesta a 10 de la mañana. Se solicita su valioso aporte o cuota que se está recibiendo aquí en Verde Estéreo. Acá se está tomando apunte de su aporte con el fin de llevar a cabo esta hermosa celebración. San Francisco de Asís es el que nos concede la gracia del pan de cada día. Se estará informando de una reunión para preparar detalles sobre la festividad con los aportantes. Oh Señor, hazme un instrumento de tu paz. Donde haya odio, lleve yo el amor. Donde haya ofensas, lleve yo el perdón. Donde haya discordias, lleve yo la unión. La Junta Directiva del Distrito de Riego de la Cofradía informa a los usuarios de las veredas Cofradía y San Antonio de aquí de Gualmatán que se estará llevando a cabo revisión a los aspersores permitidos por el distrito, mangueras en buen estado y utilización de aspersor solo en lotes permitidos o matriculados. Quien incumpla una de estas normas será sancionado con el cierre por un periodo de 90 días y 20 salarios mínimos diarios legales vigentes de acuerdo con las normas del Distrito de Riego. Atentamente, Junta Directiva Distrito de Riego Cofradía. Bueno, son las 12:02 minutos. Bueno, y rápidamente este mensaje también que tiene que ver con el tema del agua. La Junta Administradora de Acueducto y Alcantarillado del Corregimiento de Coatis convoca a todos los usuarios a una reunión de asamblea extraordinaria de carácter obligatorio, la cual se llevará a cabo para realizar la actualización de estatutos y tratar temas de gran importancia, tal como se programó y se acordó en la anterior asamblea. Esta asamblea se llevará a cabo este sábado 12 de septiembre a partir de las 2 de la tarde en el Coliseo Cubierto del Corregimiento de Coatis. Se recuerda que se estará llamando a lista al inicio y al final de la reunión. Cada persona podrá presentar, representar y responder al llamado a lista por un máximo de 2 usuarios. Además, al usuario que no asista se le aplica una multa de 20,000 pesos, tal como se acordó. Se espera puntual asistencia para dar inicio a esta asamblea en la hora convocada. De antemano se agradece su asistencia y compromiso con la asociación. Atentamente, Yuli Vallejo Vallejo, presidente Ajadac. Andrea Carolina Narváez, tesorera Ajadac. Así que cordialmente invitados.

Son las 12:05, 12:05 minutos, oyentes de 104.3. Vámonos con las canciones al estilo de, por ejemplo, del Joche Mesa, hijo de Lisandro Mesa. Y esto que dice así, escuchemos.

0: Las 12 y 9 minutos.
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0: 12:09, son las 12:09, oyentes de 104.3 Verde Estéreo, la ecológica. Ahí agradeciendo la sintonía de todos quienes están con nosotros, gracias por escucharnos.
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Bueno, oyentes de Verde Estéreo, estamos llegando al final de este espacio de la radio. Tenemos que ir con Naturexa, con el espacio de todos los días después del mediodía. El programa de Naturexa con mensajes de salud para todos los oyentes. Así que invitados cordialmente. Bueno, la Administración Municipal de Hualmatán, comprometida con la seguridad y la tranquilidad de todos nuestros ciudadanos, está invitando a la comunidad a denunciar cualquier hecho delictivo o situación que afecte la seguridad y la convivencia. Ahora puede hacerlo de manera rápida, directa, segura, a través del WhatsApp, comunicándose directamente a la SIJÍN. 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Tu información es importante, denuncia, reporta y ayuda a las autoridades a actuar oportunamente. Esta es una estrategia de seguridad que busca fortalecer la comunicación entre la comunidad y las autoridades. Trabajemos juntos por la seguridad de nuestro municipio, nuestro querido Balcón Florido. Atentamente, Secretaría de Gobierno Municipal de Hualmatán. Bueno, y esta información también de la Administración Municipal, que informa que la calle Sexta ya se encuentra habilitada, ¿no? Esto ya viene desde el 8 de septiembre. Desde el 8 de septiembre viene este comunicado, la calle Sexta ya se encuentra habilitada, y los sentidos de las vías regresan a la normalidad. Ya no hay vías cerradas, por eso se invita a la comunidad a respetar la señalización de tránsito y circular siempre por el sentido correspondiente. No transite en contravía. La policía está realizando controles en las vías. A quienes incumplan las normas de tránsito podrán ser objeto de comparendos y sanciones, principalmente quienes transitan en contravía. La seguridad vial es responsabilidad de todos. Respeta las señales, evita sanciones, movilízate con responsabilidad. Bueno, y a propósito, hablando de actores que son parte de todo este tema de la movilización en las calles, pues también son los peatones, ¿no? Un llamado a los peatones también a ser muy cuidadosos. A veces transitan, habiendo los andenes, transitan por la calle. Salen intempestivamente en X o Y esquina, o andan por mitad de la calle. También se pide responsabilidad con los peatones. Muy especialmente también los que salen de los colegios, nos decían por acá. Ahí hay que tener cuidado con los muchachos, ¿no? Que salen a veces en gran cantidad de los colegios a la hora de las salidas de clase.

0: Las 12 y 19 minutos.
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0: 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en pacientes con artritis reumatoidea, gracias al colágeno, directamente han mejorado, han recuperado de una manera fenomenal y han encontrado un tratamiento que al llegar a los tejidos colaginosos, este colágeno hidrolizado marino va a estimular la labor de las células de nuestro organismo, que son las responsables definitivamente de sintetizar el colágeno, como son los condrocitos en los 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Por tanto, se regenera el tejido y se mejora la función articular, muscular de los cartílagos, porque se reprograma todas estas células para evitar una destrucción masiva y un daño mayor e inflamación, y el dolor va disminuyendo y se promueve la nueva síntesis de cartílagos, de tejidos importantes y de fibras necesarias donde lo requiere el cuerpo para eliminar, combatir y prevenir enfermedades que definitivamente pueden postrar a una persona en una cama, detrás de un bordón, en una silla de ruedas, o lo pueden reducir a su mínima expresión. Ahora, el colágeno hidrolizado marino es un dato no menos importante, que es muy necesario, trae el magnesio. Y yo les cuento rápidamente que trae magnesio que promueve la absorción y la retención de calcio. Trae el calcio que ayuda en el desarrollo de huesos y dientes fuertes, sanos y una masa muscular saludable. Trae también la vitamina D que ayuda al organismo a utilizar el calcio y el fósforo y trae, hablando de todo un poquito, el magnesio. El magnesio nos ayuda a mantener sanos nuestros huesos, dientes y articulaciones en todo momento. Permite una correcta absorción de calcio, facilita la creación de la enzima que participa en la formación de hueso nuevo, favorece la actividad de la vitamina D, fundamental para que el calcio quede fijado en el hueso. Participa el magnesio en la sección de diferentes neurotransmisores del cerebro. La intervención del magnesio en la transmisión muscular convierte a este mineral que viene aquí en el colágeno, en esta fórmula avanzada, en un mineral, en un elemento imprescindible en el buen funcionamiento de los músculos, tendones, ligamentos y cartílagos y en su adecuada relajación tras realizar un esfuerzo físico y nuestras articulaciones nos lo van a agradecer. El cabello, la piel, las uñas, los nervios, el cerebro, el corazón van a tener un óptimo y favorable desempeño y va a ganar la salud. 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
1: Las 12:35.
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0: Las 12 y 43 minutos.
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0: Las 12 y 51 minutos.
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1:06 p.m. Estamos en este momento dando el cambio de programación a través de la Ecológica de Colombia. Y llegamos con lo mejor de la programación musical en la tarde de jueves antesala al fin de semana, para llevarles a ustedes lo mejor de las canciones a sus hogares, a su lugar de trabajo, ahí en el vehículo, en el negocio, en el campo, en la ciudad, en las veredas, corregimientos, en fin, donde quiera que podamos acompañarlos en la segunda jornada de este día. Está la Ecológica Verde Estéreo para llevarles la mejor programación. Gracias por permitirnos ser parte de su diario y por elegir también nuestra emisora comunitaria Verde Estéreo. Estaremos con la música hasta las 2 de la tarde, canciones a ritmo de merengue, de cumbia, luego nuestro crossover y más adelante memorias musicales. Esperamos no se despeguen de la sintonía, ojalá pues que se sientan bien acompañados con nuestra programación. Estaremos ahí con la mejor compañía como siempre en sus labores diarias, en todos los trabajos, actividades.

Pueden hacer parte de nuestro espacio, siempre disponible en la línea 315-268-8961 para que se conecten, soliciten su música, sus canciones, sus mensajes, saluditos en este día 10 de septiembre. Estamos en este mes tan especial como es el mes de amor y amistad, así que pues también los invitamos para que este mes lo disfruten de lo mejor, en la mejor compañía, de igual manera con las personas a las que más quieren, a las que más aprecian, y por supuesto que lleguen las palabras sinceras, los mejores abrazos, las sonrisas y que pasen buenos momentos. Gracias a la sintonía. Con mucho gusto, hasta las 4 de la tarde les acompaña Luz.

Bueno, ya marcando la 1:15, 1:15, estamos con lo mejor de la música a través de Verde Estéreo en esta tarde de jueves, en este día 10 de septiembre, ya rápidamente, el tiempo pues avanza y por supuesto tenemos la mejor programación para todos nuestros oyentes, para todos quienes están en la sintonía en los diferentes municipios, en los diferentes sectores, ahí están conectados siempre con nosotros. Recuerden la invitación para que hagan parte también de este espacio, pueden comunicarse con nosotros y solicitar la buena música, las bonitas canciones que desea escuchar en la tarde del día de hoy. Recordar para nuestros oyentes de igual manera una programación importante que se va a llevar a efecto a través de Verde Estéreo, la invitación para que no se pierdan ustedes la música de Sentimiento Trío. 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Estaremos por la frecuencia 104.3 FM, por audio en línea y por Facebook Live también, así que la invitación para que ustedes hagan parte de este espacio, cordialmente invitados a escucharnos, a sintonizar

Bueno, ya a la 1:18, 1:18 en este momento también haciendo llegar nuestro saludito muy especial a toda la comunidad educativa de la institución San José, aquí en el municipio de Gualmatán, celebrando 55 años, formando generaciones, dejando huellas y aportando, por supuesto, al crecimiento de nuestra comunidad. Son 55 años de fundación de la institución educativa San José, y pues una bonita manera de celebrar esta fecha importante. Hoy estuvieron con la celebración, desde ayer el desfile, hoy disfrutando y fortaleciendo lazos de amistad, compañerismo a través del festival gastronómico. Muchos ricos platos típicos, tradicionales, ahí estuvieron pues todo lo que estuvieron ofreciendo en el día de hoy, que todavía se sigue ofreciendo hasta las 4:00 p.m. en el festival gastronómico en la institución San José. Con dedicación, con mucho cariño, los padres de familia, los jóvenes, realizan pues este festival gastronómico, y ahí está toda la comunidad siempre colaborando, aportando y por supuesto disfrutando de los deliciosos platos típicos que nos ofrecieron el día de hoy los padres de familia. Gracias también a toda la gente que ha apoyado a la institución en este festival gastronómico, a todas las personas pues que siempre disfrutan de estos eventos que se realizan en Gualmatán, siempre atentos a disfrutar de todo lo que se puede ofrecer cuando hay festividades, cuando hay fechas importantes que celebrar. Así que pues la invitación entonces para que sigan siendo muchos más años también de educación, de aprendizaje, sueños y grandes logros de la institución San José. Felicitaciones, 55 años de vida educativa. Vamos avanzando con música, más canciones para ustedes, marcando la 1:20.

28 minutos, 1:28 p.m. Seguimos aquí con ustedes, acompañándolos con la buena música, con bonitas canciones también para avanzar en esta tarde de jueves, tarde bonita, un día muy bonito, bastante abrigado, soleado, por supuesto, y ahí disfrutándolo con la ecológica Verde Estéreo desde el municipio de Gualmatán. Gracias a la sintonía en Potosí, por allá saludamos a Bernarda Ramírez, que siempre nos escucha, un abrazo cordial, saludo para Córdoba, también ahí está Jorge, siempre en sintonía, muy amable la gente de la Vereda Santo Domingo, fieles oyentes, por acá ya nos están de igual manera reportando sintonía en el contadero. Gracias a todas las personas que siempre están conectadas con nosotros. En Gualmatán, en las veredas, sectores, barrios, en el corregimiento de Cuatis, también pues nos escuchan. Ahí el saludo cordialísimo para quienes trabajan siempre en la compañía musical de Verde Estéreo, el taller Leomic, siempre en sintonía también, gracias a Leodán. Vamos avanzando con canciones y con la información, pero aquí tenemos la invitación muy especial que está haciendo los fiesteros de San Francisco de Asís, parroquia Nuestra Señora del Rosario de Gualmatán, invitando a los devotos, a la comunidad en general, a participar de la festividad en honor a San Francisco de Asís. Para el día sábado 3 de octubre es la Eucaristía de Vísperas a las 5 de la tarde. El domingo 4 de octubre, la celebración de la Eucaristía de Fiesta a las 10 de la mañana. Solicitamos de su valioso aporte para que se pueda realizar esta festividad. El aporte económico se lo está recibiendo en la emisora Verde Estéreo. San Francisco de Asís es el que nos concede la gracia del pan de cada día. Además, pues oportunamente se estará informando el día y la hora para llevar a cabo reunión para organizar la festividad. Oh Señor, hazme un instrumento de tu paz. Donde hay odio, lleve yo el amor. Donde haya ofensa, lleve yo el perdón. Donde haya discordia, lleve yo la unión. Invitados todos a participar de la festividad en honor a San Francisco.

Bueno, ya marcamos la 1:30 p.m. a seguir disfrutando de nuestra compañía, por supuesto, del buen clima también. Seguimos con más canciones. Ahí están ustedes en su casita, las amas de casa, el saludo cordial, en el trabajo, donde nos están escuchando, en el comercio, mientras se movilizan también en las diferentes carreteras, la gente del campo, quienes realizan sus artesanías de igual manera. Y saludamos a la gente que está por allá en la institución San José también, en el Festival Gastronómico. Gracias por escucharnos. Vamos con esta canción de la agrupación Bataola, un buen tema.

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En la tarde a todas las personas que nos están sintonizando y escuchando, el abrazo cordial en este día jueves, antesala ya al fin de semana. Por tanto, pues los invitamos para que sigan con nosotros, para que no se despeguen de la sintonía por Verde Estéreo 104.3. Muy amables las personas que nos escriben también. Por aquí tenemos solicitud de mensajes de cumpleaños, canciones también solicitadas con muchísimo gusto a partir de las 2 de la tarde en el crossover. En este momento pues estamos programando únicamente merengue cumbia para que disfruten de esta primera hora de programación Mundo Crossover a través de Verde Estéreo. Marcamos la 1:44.

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Desde la Administración Municipal de Gualmatán se hace un llamado a todos los actores viales a la movilización con responsabilidad y cuidando lo más importante que es nuestra vida. Hay recomendaciones importantes entonces que hace la alcaldía.

Bueno, ahí está la información entonces para todos los oyentes del municipio. Viene este mensaje por parte de la alcaldía del municipio de Gualmatán. Circule seguro, respetando la vida. Recuerde que pues debe respetar los límites de velocidad, usar siempre el casco y el cinturón de seguridad, no usar el celular mientras conduce, respetar las señales de tránsito y a los peatones de igual manera, y nunca vaya en contravía. Cada decisión es responsabilidad de usted. Sea responsable en la vía. Juntos hacemos de nuestras vías un lugar seguro para todos. Respeto, tolerancia, solidaridad y responsabilidad, porque tu vida no tiene repuesto. Administración Municipal de Gualmatán, trabajando por las vías más seguras y por el bienestar de todos. Ahí está entonces las recomendaciones viales que hace la Administración Municipal de Gualmatán para todas las personas que transitan por nuestro municipio. Además, por acá también una recomendación importante, pues que también hace falta recordarla: no conducir bajo los estados o efectos del alcohol, porque tus reflejos, tu capacidad de reacción, también pues la atención puede verse afectado, poniendo en riesgo la vida de usted y de quienes lo acompañan y también de los peatones. Así que si va a conducir, pues no tome bebidas alcohólicas, entregue las llaves, utiliza un transporte seguro o pide a alguien de confianza que conduzca su vehículo. Estas son algunas también importantes recomendaciones, como para anexar también a la invitación que hace

en la sintonía, dejándose acompañar de la Ecológica de Colombia con más música. Vamos con temitas excelentes, sabrosos por aquí. Una buena cumbia cuando marcamos la 1:47.

Bueno, 2:22 PM, la cooperativa de transportes Ecotrans Hualmatán Limitada invita a los habitantes del municipio de José María Hernández, veredas y sectores cercanos a nuestro municipio, para que colaboren diligenciando una encuesta que se encuentra publicada en la página de Facebook de la cooperativa Ecotrans Hualmatán Limitada y también está en Facebook de la emisora Verde Estéreo. Queremos conocer sus necesidades, horarios de viaje y recomendaciones para mejorar el servicio de transporte en la ruta Hualmatán y Piales y viceversa. Su opinión es muy importante para organizar un servicio más puntual, eficiente y acorde con las necesidades de la comunidad. Ayúdenos respondiendo y compartiendo esta encuesta con familiares, amigos y vecinos. Cotrans Hualmatán Limitada, trabajamos para mejorar su servicio de transporte.

0: Bueno, estaba pendiente un tema musical que lo habían solicitado desde el municipio del Contadero, ahí saludando muy cordialmente a quienes están siempre conectados con nosotros en el barrio obrero, en full sintonía. Viene esta canción de La Voz del Norte, De Frente y Sin Miedo, un bonito tema para seguir compartiendo con ustedes la programación Mundo Crossover a través de La Ecológica. Gracias a quienes están sugiriendo buenos temas musicales y están programando con nosotros en esta tarde.
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Misa de honra. Su partida inesperada dejó en nuestros corazones un dolor inmenso que solo Dios con su poder podrá darnos su consuelo. Damos gracias a Dios por habernos regalado unos padres tan

Maravillosos que con su ejemplo de vida nos regalaron momentos inolvidables con amor, humildad, trabajo, honradez y buenas costumbres. Nos consuela que ya disfrutan junto a nuestro Padre Celestial. Descansen en paz. Al cumplir 2 años del sensible fallecimiento de quien en vida fue el señor Ángel Humberto Quirós y 1 año y medio de la señora Ligia Hernández de Quirós, sus hijos Blanca, Rosa, Germán, Melba, Osvaldo y Wilmer Quirós, su hermana Rosa Quirós, nietos, bisnietos, sobrinas y demás familiares, invitan a la Eucaristía de Honras que en su memoria se oficiará el domingo 13 de septiembre a las 5 de la tarde en la parroquia Nuestra Señora del Rosario del municipio de Gualmatán. Por acompañar a la familia en estos actos de fe y piedad cristiana se anticipa agradecimiento.

0: Cuidemos la flora y...
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2: Agradecimiento e invitación, con profundo dolor, pero con inmensa gratitud en nuestros corazones, la familia Enrique Roque expresa su más sincero agradecimiento a todas y cada una de las personas, familiares, amigos, vecinos, comunidad en general, que de una o de otra manera acompañaron con sus oraciones, mensajes de fortaleza y presencia solidaria en la dolorosa despedida de quien en vida fue nuestro amado hijo, hermano, nieto, sobrino, primo y tío, Haider Alexander Enrique Roque. El tiempo que Dios nos permitió compartir a su lado fue un regalo hermoso que atesoraremos por siempre. Su alegría, su nobleza y su amor vivirán eternamente en nuestros corazones y en la sonrisa de su pequeño hijo. Para honrar su memoria y encomendar su alma al descanso eterno, invitamos con humildad a acompañar a la Sagrada Novena que se llevará a cabo a partir del día de hoy, jueves 10 de septiembre, a las 6 de la tarde en la casa de su abuelo, Buenaventura Roque, vereda Santa Isabel del municipio del Contadero. Su compañía en oración será de gran consuelo para nuestra familia. Que brille para él la luz perpetua.
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Verde Estéreo con nuestros artistas y con nuestros oyentes, cordialmente invitados a escuchar esta programación el

2:42 y vamos avanzando con la buena música. Seguimos adelante con más temas y por acá una canción solicitada. Gracias a quienes están conectados con Verde Estéreo en el barrio El Centro, en el municipio de Gualmatán, escuchando en esta tarde lo mejor de la programación. Tenemos una canción de Enanitos Verdes y esto que dice, Amores Lejanos.

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4: Bueno, y marcamos en Colombia las 2 de la tarde con 54 minutos. Mucha atención, la Junta Directiva del Distrito de Riego de la Cofradía informa a todos los usuarios de las veredas Cofradía y San Antonio del municipio de Gualmatán que se estará adelantando revisión de aspersores permitidos por el distrito, mangueras en buen estado y utilización de aspersores solo en lote permitido. Quien incumpla una de estas normas será sancionado con el cierre por un periodo de 90 días, 20 salarios mínimos diarios legales vigentes, de acuerdo con las normas del distrito. Ahí está esta información entonces por parte de la Junta Directiva del Distrito de Riego de la Cofradía para usuarios de la Cofradía y San Antonio. Se estará adelantando entonces esta revisión a aspersores permitidos por el distrito, mangueras en buen estado y utilización de aspersores solo en lotes permitidos. Un comunicado por parte

Ya 6 minutos nos separan de las 3 de la tarde. 6 minutos nos separan de las 3 de la tarde. Y en las fechas importantes en el calendario, hay una fecha que se lleva a cabo el día de hoy, 10 de septiembre. Esta fecha es internacional y por supuesto Día Mundial para la Prevención del Suicidio. Es en este día, 10 de septiembre, Día Mundial para la Prevención del Suicidio, que nació en 2003, impulsada por la Asociación Internacional para la Prevención del Suicidio, junto con la Organización Mundial de la Salud. Desde entonces, pues los gobiernos, los profesionales de la salud, las diferentes entidades, empresas, comunidades, se suman cada año con actividades, campañas y jornadas de sensibilización a este tema, pues que es muy importante dejar atrás el silencio, los tabúes, las ideas erróneas y construir un lugar o una cultura de escucha, de empatía y apoyo real a las personas que entran en ansiedad, que tienen problemas, saber escuchar para evitar muchos suicidios en el mundo. Esto es a nivel mundial. Hoy es el día para detenernos un momento, para recordar algo muy importante: hablar puede salvar vidas. Muchas personas atraviesan situaciones que pueden hacerlas sentir agotadas, que pueden hacerlas sentir solas, desesperadas o sin encontrar una salida. Pero incluso en los momentos más difíciles, pedir ayuda y sentirse acompañado puede marcar una gran diferencia. Existen circunstancias que pueden aumentar el sufrimiento emocional de las personas, como por ejemplo, pues los problemas familiares, las dificultades económicas, pérdida de seres queridos, también rupturas sentimentales, violencia, acoso, bullying, soledad, enfermedades, consumo problemático de sustancias psicoactivas, de alcohol. Bueno, ningún problema debe enfrentarse en silencio, se debe buscar ayuda siempre, desde las familias, desde cada persona. Es el Día entonces Internacional de la Prevención del Suicidio, en este día 10 de septiembre.

0: Ya 2 minutos para marcar las 3 de la tarde. Nos vamos con esta buena canción de Solo Rumba.
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Tarde con 8 minutos, 3:08 p.m. Están ustedes en la sintonía de Verde Estéreo 104.3. Por acá la invitación o este comunicado importante que hace la Alcaldía Municipal de Gualmatán mediante el decreto número 130 del 24 de agosto de 2026. Se adoptan medidas preventivas temporales frente al riesgo de incendio de cobertura vegetal. Se suspenden temporalmente quemas abiertas controladas en el municipio, dando cumplimiento a las disposiciones establecidas por el Ministerio de Ambiente y Desarrollo Sostenible. 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Recuerde, prevenir está en nuestras manos, protejamos nuestros bosques, cultivos, animales, recursos naturales y la vida de nuestra comunidad. Si observa una situación que pueda generar un incendio, repórtela oportunamente ante las autoridades competentes. Comunicado por parte de la Secretaría de Planeación, Desarrollo Comunitario.

Junta Administradora de Acueducto y Alcantarillado del Corregimiento de Cuatis convoca a todos los usuarios a una reunión de asamblea extraordinaria de carácter obligatorio, la cual se lleva a cabo para realizar la actualización de estatutos y tratar otros temas de gran importancia, tal como se programó y acordó en la anterior asamblea. Esta reunión entonces se efectúa este sábado 12 de septiembre en el Coliseo Cubierto del Corregimiento de Cuatis a partir de las 2 de la tarde. Se recuerda que se estará llamando a lista al inicio y al final de la reunión. Cada persona podrá representar y responder al llamado de lista por máximo de 2 usuarios. Además, al usuario que no asista se le aplica una multa de 20,000 pesos, como se acordó. Se espera puntual asistencia en esta asamblea extraordinaria en la hora convocada y, por tanto, pues de antemano se agradece la asistencia y el compromiso con la asociación. Agradecen de antemano la atención brindada, la presente solicitud y valioso apoyo a la gestión comunitaria. Este comunicado lo firma Juliet Vallejo Vallejo, presidente de la Junta, Andrea Carolina Narváez, tesorera de la Junta Administradora de Acueducto y Alcantarillado del Corregimiento.

3 de la tarde con 13 minutos. Recordar la fecha importante que se lleva a cabo el día de hoy, Día Mundial para la Prevención del Suicidio. Aprendamos a escuchar sin juzgar. Si alguien cercano cambia de comportamiento, se aísla, expresa desesperanza o nos dice que ya no quiere seguir viviendo, tomemos sus palabras en serio. Si los niños llegan a comentar a casa que les hacen bullying, también hay que tomar en serio y mirar qué es lo que está pasando. Ahí está entonces esta importante reflexión en este día 10 de septiembre, que se lleva a cabo el Día Mundial de la Prevención del Suicidio. A veces una pregunta tan sencilla como ¿cómo estás de verdad? ¿Qué es lo que te pasa? Escuchar con paciencia y acompañar a esa persona para buscar ayuda profesional puede ser muy importante. Recordemos entonces, si estamos angustiados, si tenemos algún problema, pedir ayuda no es una señal de debilidad, es un acto de valentía. Avanzamos con la buena música a través de Verde Estéreo y esta buena canción.

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0: Invitación que hacen los fiesteros de San Francisco de Asís, parroquia Nuestra Señora del Rosario de Gualmatán, invitando a los devotos y comunidad en general a participar de la festividad en honor a San Francisco. Sábado 3 de octubre, celebración de la Eucaristía de Vísperas a las 5 de la tarde. Domingo 4 de octubre, la celebración de la Eucaristía de Fiesta a partir de las 10 de la mañana. Se estará informando de igual manera la hora y el día oportunamente para hacer una reunión para llevar a cabo la organización de la festividad. Oh Señor, hazme un instrumento de tu paz. Donde hay odio, lleve yo el amor. Donde haya ofensa, lleve yo el perdón. Donde haya discordia, lleve yo la unión. Ahí está la invitación que hacen los fiesteros de San Francisco de Asís, de la parroquia de nuestro municipio.
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0: Ya marcamos las 3:22, vamos cerrando ya este momento de acompañamiento crossover y luego de la pausa de comerciales, pues estaremos ya con nuestras memorias musicales. Un temita más, ritmo tropical para recordar.
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0: Misa de honras, Dios de bondad y misericordia, después de cumplir esa hermosa misión terrenal, nos abriga la esperanza de que ya recibe el premio eterno en ese remanso de paz. Nos entregaste un padre y madre especial, ejemplar. Los dones que les asignaste los compartieron con dignidad. Su trabajo, amor, respeto, responsabilidad y amistad son bondades que las recordaremos por siempre. Al cumplir 9 años del fallecimiento de quien en vida fue el señor Parménides Campaña y 5 años de la señora Eliodora Zambrano, sus hijos, nietos, bisnietos, tataranietos y demás familiares invitan a la Eucaristía de Honras que en su memoria se oficiará el domingo 13 de septiembre a 1:00 p.m. en la capilla del corregimiento de Cuatis. Agradecemos profundamente su presencia y participación en estos actos de fe y piedad cristiana.
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0: Agradecimiento e invitación, Señor Dios, en medio de este dolor tan profundo por la partida de nuestra querida madre, acudimos a ti con el corazón lleno de tristeza. Te pedimos que recibas en tu infinita misericordia a nuestro ser querido y le concedas el descanso eterno. Danos fortaleza para aceptar tu voluntad, la paz para sobrellevar su ausencia y la esperanza para confiar en que un día nos reuniremos nuevamente contigo. Descansa en paz. La familia Yamachalacán agradecen de corazón a la Alcaldía Municipal de Gualmatán, a la S. Señor de los Milagros, a los familiares, vecinos, amigos y a la comunidad en general, quienes acompañaron en los momentos difíciles por la muerte de quien en vida fue nuestra querida esposa, madre y abuelita, María Jael Chalacán de Yamá. A la vez, al cumplir 15 días de su fallecimiento, invitan a la Eucaristía de Honras que en su memoria se lleva a cabo el sábado 12 de septiembre a 5:00 p.m. en la parroquia Nuestra Señora del Rosario de Gualmatán. Agradecemos de antemano su valiosa presencia y acompañamiento en estos actos de fe y devoción cristiana.
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0: Bueno, y cuando marcamos las 3 de la tarde con 33 minutos, ingresamos ya a nuestras memorias musicales. En este día con música alegre, con música excelente para compartirla con nuestros oyentes a través de la Ecológica de Colombia y para recordar una de las buenas orquestas colombianas que nació en Cali. Y por supuesto tenemos aquí la música de los del Caney, canciones que estaremos recordando en el transcurso de este espacio. Los del Caney, que fue una agrupación colombiana vinculada a la escena musical en Cali y al desarrollo de la salsa y el son de los años 80. Las fuentes históricas señalan que el conjunto fue creado por allá en 1984 por músicos colombianos y que tenía pues una formación inspirada especialmente en el son cubano, en la buena salsa, con maracas, bongó, campanas, trompetas, guitarra, bajo, bueno, en fin, toda la instrumentación necesaria para hacer buena y excelente música. Esta orquesta, los del Caney, pasaron además músicos que fueron muy reconocidos, como Jorge Huertas, que aparece como director de esta importante orquesta. Además, pues, gente importante como Luis Carlos Ochoa, Eber Manyoma también, Francisco López, entre otros. Canciones como Lleva tu negra a bailar, Tomasa y José, El frutero, La vecinita, El regreso, esta canción que está de fondo, Negro soy, Son flamenco, que es una de sus buenas canciones. Vamos a escucharlas en memorias musicales a través de la Ecológica. Vamos entonces con este buen tema que titula La miradita. Es una buena canción de los del Caney, orquesta orgullosamente colombiana.
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Escuchando la buena música de los del Caney en esta hora de la tarde, la buena música a través de Verde Estéreo, esta orquesta pues que representó una época importante, la época de los ochentas, en la que los jóvenes músicos encontraban en Cali una verdadera escuela para aprender, compartir conocimientos y abrirse camino al mundo artístico. Ahí está esta orquesta entonces, para que usted le suba el volumen, para que siga disfrutando de nuestra compañía con memorias musicales, recordando buena música. Traemos a continuación otro de sus buenos temas de 1997, esta canción que titula La Vecinita. Avanzamos así con la buena música de los del Caney.

0: Están ustedes escuchando Memorias Musicales a través de La Ecológica de Colombia y ahí recordando, por supuesto, este buen tema de los del Caney, una agrupación que dejó esos sonidos con sabor tropical, con buenas raíces del son cubano también, y que nos invita a recordar, a bailar estos buenos temas, a recordar esa música del ayer, momentos, personas, lugares, experiencias que se siguen viviendo a través de estas buenas canciones. Buenas épocas de los años 80, cuando sonaba pues la buena música de los del Caney. Ahí escuchando estas canciones bonitas en Memorias Musicales a través de La Ecológica de Colombia. Gracias por la sintonía, por habernos permitido llegar hasta sus hogares, a su lugar de trabajo, ahí donde está en este momento escuchándonos. Para finalizar ya nuestras Memorias Musicales, vamos a finalizar con dos temitas.
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0: Lo hacemos entonces con otra de sus buenas canciones que titula El Jaleo, que fue un gran éxito de igual manera para los 90s, y también una canción que titula La que prueba repite. Ahí está entonces la buena salsa, la buena música a ritmo de son con los del Caney, una buena orquesta colombiana nacida en la ciudad de Cali. Aquí finalizamos Memorias Musicales y Mundo Crossover. Gracias a la sintonía, la invitación para que sigan escuchando la frecuencia verde. Con muchísimo gusto, hasta este momento les acompañó Luz Dari Vallejo.

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7: sí, señores, estamos al aire a través de Verde Estéreo 104.3 en esta hora de la tarde, en este jueves, antesala al fin de semana. Listos, preparados, como cada oportunidad, para llevarles el acompañamiento respectivo a través de esas dos horas de programación de full frecuencia. Hasta las 6 en punto de la tarde estaremos con el acompañamiento respectivo, con todos los diferentes géneros musicales, con las informaciones importantes, previas, oportunas para todos y cada uno de ustedes, quienes se dejan acompañar de La Ecológica de Colombia. Los invitamos a conectarse con nosotros, a ser parte de la programación. Redes sociales disponibles para que puedan compartir sus comentarios, sus aportes. El WhatsApp de la radio sigue habilitado, el 1315-268-8961, para que usted nos regale su mensaje escrito, su nota de voz. La gente que quiera comunicarse directamente con nosotros, con todo el gusto lo puede hacer. Aquí quedamos muy atentos a recibir todo lo que usted quiera compartir con Verde Estéreo. Una excelente tarde, bastante productiva para todos quienes trabajan en la compañía de Verde Estéreo. Con mucho gusto que los acompañe en esta oportunidad. Mi nombre, Berta Miramar, les da la más cordial de la bienvenida. Iniciamos con alguito de Tierra Canela. Bienvenidos, bienvenidas.

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Con profundo dolor, pero con inmensa gratitud de nuestros corazones, la familia Enrique Cerroque expresa su más sincero agradecimiento a todos nuestros familiares, amigos, vecinos y comunidad en general, que nos acompañaron con sus oraciones, mensajes de fortaleza y presencia solidaria en la dolorosa despedida de nuestro amado hijo, hermano, nieto, sobrino, primo y tío, Haider Alexander Enrique Cerroque. El tiempo de Dios nos permitió compartir a su lado, el cual fue un regalo hermoso que atesoraremos por siempre. Su alegría, su nobleza y su amor vivirán eternamente en nuestros corazones y en la sonrisa de su pequeño hijo. Para honrar su memoria y encomendar su alma al descanso eterno, los invitamos con humildad a acompañarnos a la Santa Novena, que da inicio desde el día de hoy, jueves 10 de septiembre, a las 6 de la tarde. Lugar: casa de su abuelo Buenaventura Roque, vereda Santa Isabel. Su compañía en oraciones será de gran consuelo para nuestra familia. Que brille para él la luz perpetua.

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Bueno, y aquí estamos escuchando una bonita balada romántica que la hace RBD. En esa canción encontramos el vacío por la ausencia de una persona. Dentro de esa letra musical nos refleja la desesperación de alguien que siente que su mundo dependía por completo de esa persona amada. También dentro de este tema musical, el corazón robado. Estas tres palabras. El coro utiliza la metáfora de un corazón que fue arrancado o fue llevado por otra persona al marcharse, dejando una sensación de agonía y de bastante vacío. Y sobre todo también dentro de la canción se refleja preguntas sin respuestas. Los versos se repiten dudas sobre cómo curar la tristeza y recuperar el amor que se fue. Buena canción, recordando estos éxitos de RBD, titulado Ese Corazón. Muchas gracias a la gente que por acá nos escribe desde la vereda de la cofradía. Con todo el gusto, su tema musical acaba de sonar aquí en Verde.

Nos conectamos también con estas informaciones importantes que traemos para todos ustedes. 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

Por acá también nos envían los stickers, emojis desde Tejidos Lucerito, aquí en Gualmatán, desde el barrio El Centro, siempre acompañándonos con la buena sintonía, siempre dejándose acompañar también de cada nota musical que nosotros les podemos ubicar desde el sistema principal de la Ecológica de Colombia. 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Y lo seguimos acompañando nosotros con todo este buen gusto musical que hoy hemos traído para compartir con ustedes en este jueves antes al fin de semana. 4:24 minutos, avanzamos con éxitos.

0: malos momentos.
1: Agradecimiento e invitación. Señor Dios, en medio de este dolor tan profundo por la pérdida de nuestra querida madre, acudimos a ti con el corazón lleno de tristeza. Te pedimos que recibas en tu infinita misericordia a nuestro ser querido y le concedas el descanso eterno. Danos la fortaleza para aceptar su voluntad, la paz para sobrellevar su ausencia y la esperanza para confiar en que un día nos reuniremos nuevamente contigo. Descansa en paz. La familia Yama Chalacán agradece de todo corazón a la alcaldía de Hualmatán, Centro de Salud, a nuestros familiares, vecinos, amigos y a toda la comunidad quienes nos acompañaron en nuestros momentos difíciles por la pérdida de nuestra querida esposa, madre y abuelita, María Jael Chalacán de Yamá. A la vez, al cumplir 15 días de su fallecimiento, invitamos a la Eucaristía de Honras que se celebrará el día sábado 12 de septiembre a las 5 de la tarde en la parroquia Nuestra Señora de Rosario del municipio de Hualmatán. Agradecemos de antemano su valiosa presencia y acompañamiento en estos actos de fe y devoción cristiana.

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1: Las 4 y 34 minutos.
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mucho gusto, aquí estamos llevándoles esta muy buena canción, Centavito de Romeo Santos, lo mejor de la bachata. Este gran artista conocido como el rey de la bachata. Ahí nos saluda en esta hora de la tarde Marcelo, está en la sintonía de Verde Estéreo, desde Tulcán, Ecuador, desde Obelisco, siempre dejándose acompañar de la buena sintonía de Verde Estéreo a través de la página en internet www.verdestereo.com. Con mucho gusto, aquí estuvimos escuchando esa buena solicitud, buenos éxitos musicales de todos nuestros oyentes de la Ecológica de Colombia, muy en especial de la gente que nos está amplificando desde Tulcán, Ecuador. Los más fieles a la sintonía llegan también al espacio de la tarde Full Frecuencia. Por ahí nos envían la ubicación en tiempo real desde la granja Finca Sinaí, ahí en el Cauca. Hay saluditos cordiales. Me imagino que están súper juiciositos de pronto en algo otra obrita en la granja Finca Sinaí. Y ahí los estamos acompañando donde quiera que estén, donde quiera que vayan, donde quiera que les salga ese trabajito. Ahí estamos con Verde Estéreo. Un abrazo cordial entonces para los constructores de obras civiles ahí en el Cauca. Y por acá también las invitaciones cordiales. 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

4 de la tarde con 45 minutos. Vienen los éxitos, llegan los éxitos de Olguita Tañón. Esa canción, esa letra titulada Así es la vida.

Bueno, vamos cambiándole de género a la tarde después de los vallenatos. En esta excelente banda de Elefante, Historia Sin Fin. Y ya estaremos ubicando también por acá la canción que nos programan, Vas Allá, de Raúl Santi. Con mucho gusto. De poco a poco vamos evacuando las diferentes canciones, las letras musicales que entran a través del WhatsApp de la radio, el 315-268-8961. Así que con mucho gusto vamos con esta nota musical que nos la solicitan desde el barrio El Arrayán, aquí en nuestro municipio de Guamatán. Súbale el volumen.

0: las 4:58.
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Su partida inesperada dejó en nuestros corazones un dolor inmenso, que solo Dios con su poder podrá darnos su consuelo. Damos gracias a Dios por habernos regalado unos padres tan maravillosos que con su ejemplo de vida nos regalaron momentos inolvidables, con amor, humildad, trabajo, honradez y buenas costumbres. Nos consuela que ya disfrutan junto a nuestro Padre Celestial. Descansen en paz. Al cumplir 2 años del sensible fallecimiento de quien en vida fue el señor Ángel Humberto Quirós y 1 año y medio de la señora Ligia Hernández de Quirós, sus hijos Blanca, Rosa, Germán, Melba, Osvaldo y Wilmer Quirós Hernández, su hermana Rosa Quirós, nietos, bisnietos, sobrinas y demás familiares. Invitan a la Eucaristía de Honras que se celebrará el día domingo 13 de septiembre a las 5 de la tarde en la parroquia Nuestra Señora de Rosario del municipio de Hualmatán. Por acompañar a estos actos de fe y piedad cristiana, se anticipan agradecimientos.

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En la segunda hora de programación vamos entrando con estos mensajes muy importantes para ustedes. Mucha atención. La Junta Administradora del Acueducto y Alcantarillado del Corregimiento de Cuatis convoca a todos los usuarios a la reunión de asamblea extraordinaria de carácter obligatorio, la cual se llevará a cabo para realizar la actualización de estatutos y tratar otros temas de gran importancia, tal como se programó y se acordó en la anterior asamblea. Se llevará a cabo el día sábado 12 de septiembre del año 2026 en el Coliseo Cubierto del Corregimiento de Cuatis a partir de las 2 de la tarde. Se recuerda que se estará llamando lista al inicio y al final de la reunión. Cada persona podrá representar y responder al llamado a lista por un máximo de 2 usuarios. Además, al usuario que no asista se le aplicará una multa de 20,000 pesos, tal como se acordó. Se espera puntual asistencia para dar inicio a la asamblea extraordinaria en la hora convocada. De antemano agradecemos su asistencia y compromiso con la asociación. Este mensaje lo da a conocer Julie Vallejo Vallejo, presidente AJADAC, junto con Andrea Carolina Narváez y tesorera AJADAC. Los fiesteros de San Francisco de Asís, parroquia Nuestra Señora de Rosario del municipio de Hualmatán, están invitando a todos los devotos y comunidad en general a participar de la fiesta de San Francisco de Asís. Los días sábado 3 de octubre, celebración eucarística de vísperas a las 5 de la tarde. Para el día domingo 4 de octubre, celebración de la Eucaristía de fiesta a las 10 de la mañana. Solicitamos de su valioso aporte o cuota que se estará recibiendo en la emisora Verde Estéreo con el fin de llevar a cabo esta hermosa celebración. San Francisco de Asís es el que nos concede la gracia del pan de cada día. Se estará informando oportunamente con los aportantes el día y la hora para llevar a cabo reunión de organización de la festividad. Oh Señor, hazme un instrumento de tu paz. Donde hay odio, que lleve yo el amor. Donde hay ofensa, que lleve yo el perdón. Donde haya discordia, que lleve yo la unión. Bueno, por acá también está información importante. La Junta Directiva del Distrito de Riego, la Cofradía, está informando a los usuarios de las veredas Cofradía y San Antonio del municipio de Hualmatán que se hará revisión a aspersores permitidos por el distrito. Asimismo, mangueras en buen estado y utilización de aspersores solo en lotes permitidos. Quienes incumplan una de estas normas será sancionado con el cierre por un periodo de 90 días y 20 salarios mínimos diarios legales vigentes de acuerdo con la norma del distrito. Este mensaje, este comunicado lo da a conocer la Junta.

0: Teníamos pendiente un éxito romántico en la voz de Raúl Santi, Basta Ya. Con todo el gusto, lo tenemos ya listo, preparado para darle paso, para darle play a tu canción favorita. La gente que nos escucha desde el Cauca y están pendientes en, al momento en que salga su canción. Gracias por su paciencia. Y aquí tenemos esta buena interpretación musical. Verde Estéreo te acompaña, Verde Estéreo te complace.
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1: Agradecimiento e invitación. Señor Dios, en medio de este dolor tan profundo por la pérdida de nuestra querida madre, acudimos a ti con el corazón lleno de tristeza y te pedimos que la recibas en tu infinita misericordia a nuestro ser querido y le concedas el descanso eterno. Danos la fortaleza para aceptar su voluntad, la paz para sobrellevar su ausencia y la esperanza para confiar en que un día nos reuniremos nuevamente contigo. Descansa en paz. La familia llamada Chalacán agradece de todo corazón a la alcaldía de Hualmatán, centro de salud, a nuestros familiares, vecinos, amigos y a toda la comunidad, quienes nos acompañaron en nuestros momentos tan difíciles por la pérdida de nuestra querida esposa, madre y abuelita, María Jael Chalacán de Yamá. A la vez, al cumplir 15 días de su fallecimiento, invitamos a la Eucaristía de Honras que se celebrará el día sábado 12 de septiembre a las 5 de la tarde en la parroquia Nuestra Señora de Rosario del municipio de Hualmatán. Agradecemos de antemano su valiosa presencia y acompañamiento en estos actos de fe y devoción cristiana. Agradecimiento e invitación a novena. Con profundo dolor, pero con inmensa gratitud en nuestros corazones, la familia Enrique Sarroque expresa sus más sinceros agradecimientos a todos nuestros familiares, amigos, vecinos y comunidad en general, que nos acompañaron con sus oraciones, mensajes de fortaleza y presencia solidaria en la dolorosa despedida de nuestro amado hijo, hermano, nieto, sobrino, primo y tío, Haider Alexander Enrique Sarroque. El tiempo de Dios se nos permitió compartir a su lado. Fue un regalo hermoso que atesoraremos por siempre. Su alegría, su nobleza y su amor vivirán eternamente en nuestros corazones y en la sonrisa de su pequeño hijo. Para honrar su memoria y encomendar su alma al descanso eterno, los invitamos con humildad a acompañarnos en la Santa Novena. El día jueves 10 de septiembre, a partir de las 6 de la tarde, lugar, casa de su abuelo Buenaventura Roque, vereda Santa Isabel. Su compañía en oraciones será un gran consuelo para nuestra familia. Que brille para él la luz perpetua.

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1: Las 5 y 33 minutos.
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Son las 5 de la tarde con 41 minutos. Aquí escuchamos esta buena canción titulada Eres, de Café Catúa. Esa es una de las baladas románticas y sobre todo bastante sinceras que se convirtió en uno de los significados de la canción Eres más icónicas del rock en español. Forma parte del álbum Cuatro Caminos, que fue publicado en el año 2003. Fue escrita por Emanuel del Real, teclista y vocalista ocasional de la banda. La letra es una oda al amor verdadero y puro, alejándose de la locura o experimentación electrónica que caracterizó a otros temas de la agrupación. Utiliza metáforas sencillas pero bastante profundas para elevar a la persona amada al centro del universo emocional del narrador, describiéndola como algo tan vital como el pensamiento o como la esperanza. Alguito del rock en español también para ser parte de la programación de esta hora de la tarde, en este jueves, antes al fin de semana. 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

Por acá otro de los mensajes importantes, Gualmatán previene e inspira. 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

Llega por acá la canción de Pecos Canvas, Mariluna. Esa buena canción para seguir disfrutando en estos minutos de acompañamiento. Recuerde que aquí estamos hasta las 6 en punto de la tarde para motivarlos, para que usted se active con nosotros y para que usted disfrute de todas estas muy buenas canciones que le estamos ubicando en esta hora de la tarde. Esta muy buena canción.

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1: Y con esa buena canción, No temas amarme, vamos finalizando este acompañamiento musical a través de la Radio Ecológica. Son las 5 de la tarde con 55 minutos. Recuerde también la invitación, después de las 6 de la tarde, usted se queda súper acompañado con los éxitos románticos, las canciones que llegan al corazón, para todos los corazones enamorados de la tarde y noche de Verde Estéreo. Así que manténgase en la sintonía de La Ecológica de Colombia. Con este temita nos despedimos, agradeciéndoles a todos ustedes por haberse conectado con nosotros, reportar la sintonía y solicitar todas estas muy buenas notas musicales. Con mucho gusto, quien compartió con todos ustedes, mi nombre, Berta Miramá.

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3: Las 6 y 3 minutos.
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1: 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El magnesio nos ayuda a mantener sanos nuestros huesos, dientes y articulaciones en todo momento. Permite una correcta absorción de calcio, facilita la creación de la enzima que participa en la formación de hueso nuevo, favorece la actividad de la vitamina D, fundamental para que el calcio quede fijado en el hueso. Participa el magnesio en la sección de diferentes neurotransmisores del cerebro. La intervención del magnesio en la transmisión muscular convierte a este mineral que viene aquí en el colágeno, en esta fórmula avanzada, en un mineral, en un elemento imprescindible en el buen funcionamiento de los músculos, tendones, ligamentos y cartílagos, y en su adecuada relajación tras realizar un esfuerzo físico, y nuestras articulaciones nos lo van a agradecer el cabello, la piel, las uñas, los nervios, el cerebro, el corazón van a tener un óptimo y favorable desempeño y va a ganar la salud. 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
0: Las 6 y 15 minutos.
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4: Las 6:33.
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Aquel que cree que tiene el mundo a sus pies por la riqueza material que posee, es un iluso, porque en la vida hay cosas del alma que no se pueden comprar. Por eso, rico no es el que más tiene, sino el que menos necesita. 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
3: Cuéntale a todos lo que digo en mi canción.
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0: Las 7 y un minuto.
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